0: alma decaída, concede a tus fieles una santa alegría para que disfruten del gozo eterno los que liberaste de la esclavitud del pecado. Por nuestro Señor Jesucristo, tu Hijo, que vive y reina contigo en la unidad del Espíritu Santo y es Dios por los siglos de los siglos.
1: Amén.
0: Escuchemos la palabra de Dios.
1: Del libro del profeta Zacarías. Esto dice el Señor: alégrate sobremanera, hija de Sión, da gritos de júbilo, hija de Jerusalén. Mira a tu rey que viene a ti, justo y victorioso, humilde y montado en un burrito. Él hará desaparecer de la tierra de Efraín los carros de guerra y de Jerusalén los caballos de combate. Romperá el arco del guerrero y anunciará la paz a las naciones. Su poder se extenderá de mar a mar y desde el gran río hasta los últimos rincones de la tierra. Palabra de Dios.
2: Señor.
3: Acuérdate, Señor, de tu misericordia.
2: Acuérdate, Señor, de tu misericordia.
3: Dios y Rey mío, yo te alabaré, bendiciré tu nombre siempre y para siempre. Un día tras otro bendiciré tu nombre, y no cesará mi boca de alabarte. El Señor es compasivo y misericordioso, lento para enojarse y generoso para perdonar. Bueno es el Señor para con todos, y su amor se extiende a todas sus criaturas. El Señor es siempre fiel a sus palabras y lleno de bondad en sus acciones. Da su apoyo al Señor al que tropieza y al agobiado alivia.
2: Acuérdate, Señor, de tu misericordia.
3: Que te alaben, Señor, todas tus obras y que todos tus fieles te bendigan. Que proclamen la gloria de tu reino y den a conocer tus maravillas.
4: Lectura de la carta del apóstol San Pablo a los Romanos. Hermanos, ustedes no viven conforme al desorden egoísta del hombre, sino conforme al Espíritu, puesto que el Espíritu de Dios habita verdaderamente en ustedes. Quien no tiene el Espíritu de Cristo no es de Cristo. Si el Espíritu del Padre, que resucitó a Jesús de entre los muertos, habita en ustedes, entonces el Padre, que resucitó a Jesús de entre los muertos, también les dará vida a sus cuerpos mortales, por obra de su Espíritu, que habita en ustedes. Por lo tanto, hermanos, no estamos sujetos al desorden egoísta del hombre, para hacer de ese desorden nuestra regla de conducta. Pues si ustedes viven

El Señor esté con ustedes. Proclamación del Santo Evangelio según San Mateo. En aquel tiempo, Jesús exclamó: Yo te alabo, Padre, Señor del cielo y de la tierra, porque has escondido estas cosas a los sabios y entendidos y las has revelado a la gente sencilla. Gracias, Padre, porque así te ha parecido bien. El Padre ha puesto todas las cosas en mis manos. Nadie conoce al Hijo sino el Padre, y nadie conoce al Padre sino el Hijo y aquel a quien el Hijo se lo quiera revelar. Vengan a mí todos los que están fatigados y agobiados por la carga, y yo les daré alivio. Tomen mi yugo sobre ustedes y aprendan de mí, que soy manso y humilde de corazón, y encontrarán descanso, porque mi yugo es suave y mi carga ligera. Palabra del Señor. Muy queridos hermanos y hermanas, hemos llegado a este 14º domingo del tiempo ordinario. Y en este domingo el Evangelio nos presenta una de las invitaciones más consoladoras de Jesús. Nos dice: vengan a mí todos los que están cansados y agobiados, y yo los aliviaré. Estas palabras, queridos hermanos, llegan al corazón, porque describen muy bien la realidad de nuestra vida. En ella, en nuestra vida, hay cansancios físicos. Todos experimentamos el cansancio físico, y más aún cuando trabajamos duramente en el campo o en las labores de cada día. Pero también existen cansancios en el alma, preocupaciones familiares, dificultades económicas, enfermedades. Existe en nuestra vida también conflictos, decepciones, el peso de los errores del pasado o la incertidumbre frente al futuro, la pérdida de nuestros seres queridos, de aquellos a los que amamos, de aquellos con quienes hemos compartido la vida, la historia, aquellos con los que

0: hemos hecho camino y aquellos que nos han dejado huellas imborrables en el corazón de nuestras familias. Esto nos trae a todos nosotros realidades que nos hacen pensar en ese cansancio de las almas. Muchas personas viven con el corazón sobrecargado de preocupaciones, de dificultades. Y Jesús no promete una vida sin problemas. Jesús no dice que desaparecerán todas las dificultades por arte de magia. Jesús no dice y no nos promete algo mucho más. Jesús nos dice algo muy bonito, que es el sentir su presencia, sentir su compañía, sentir la paz que solamente Él puede dar. Por eso nos invita a acercarnos a Él para encontrar descanso, para llenar nuestro corazón y nuestra vida de esperanza, de fortaleza. Qué bonito sería, queridos hermanos, el que cuando estemos sumidos en el dolor, en la tristeza, en la desesperanza, recordemos las palabras de Jesús: vengan a mí. Vengan a mí los que están cansados y agobiados, que yo los aliviaré. Antes de hacer esta invitación, Jesús da gracias al Padre porque ha revelado los misterios del reino a los sencillos. Y no se refiere a quienes carecen de inteligencia, sino a quienes tienen un corazón humilde, a quienes tienen un corazón abierto, a quienes tienen un corazón dispuesto a confiar en Dios. Por eso Él dice: gracias, Padre, porque has escondido estas cosas a los sabios y a los entendidos y las has revelado a la gente sencilla, a la gente humilde. Qué hermoso, queridos hermanos, el que todos nosotros experimentemos esa acción de gracias que Jesús da al Padre por nosotros, los de corazón humilde, los de corazón sencillo, porque nosotros acogemos la revelación de Dios, la palabra de Dios, el mensaje de Dios, el mensaje de Jesús, que es el que nos da fuerzas en las dificultades. Luego Jesús añade: carguen con mi yugo y aprendan de mí, que soy manso y humilde de corazón. El yugo era una herramienta que unía a dos animalitos para trabajar juntos, para arar. Nosotros sabemos y hemos experimentado el trabajo con la yunta de bueyes. Y les colocamos el yugo. Y Jesús nos propone llevar el yugo con Él. Es decir, no caminar solos. Cuando compartimos nuestras cargas con Cristo, el peso cambia. Él sostiene nuestra vida y nos da la fuerza necesaria para seguir adelante. Por eso, queridos hermanos, a Jesús nunca debemos dejarlo. Nunca debemos separarnos de Él. Debemos cargar nuestras cargas con Él, nuestros yugos con Él, porque la carga, el yugo será más llevadero. Luego nos dice: sean mansos y humildes de corazón. La mansedumbre y la humildad de Jesús también son una enseñanza para nuestro tiempo. Nosotros, queridos hermanos, vivimos en una sociedad donde muchas veces se valora más el poder, el orgullo, la competencia. Y Jesús nos muestra otro camino. Jesús nos muestra el camino del servicio, el camino de la paciencia, el camino del perdón y del amor. La verdadera grandeza no consiste en dominar a los demás. La verdadera grandeza consiste en amar como Él amó. Qué bonito, mis hermanos. Aprender de Jesús a amar como Él nos amó, desinteresadamente. Y nos amó como somos, como seres hijos de Dios y hermanos entre todos nosotros. Por eso su amor es un amor sin predilecciones. Jesús nos ama con el mismo amor a todos, sin excepción. La primera lectura nos presenta al Mesías como el rey humilde que entra montado en un asno, no en un caballo de guerra. Dios no salva mediante la violencia, sino mediante la humildad y mediante la paz. Ese rey es Jesús. Es Jesús quien conquista los corazones con el amor y con la fuerza, y no con la fuerza. Hoy el Señor nos hace una pregunta a todos. Esa pregunta personal: ¿qué carga estamos llevando solos? ¿Qué preocupaciones todavía no hemos puesto en las manos de Cristo? Quizás sea el miedo, la tristeza, la enfermedad, la falta de trabajo, una relación rota o el dolor por un ser querido. Jesús nos dice nuevamente: vengan a mí. Cada vez, queridos hermanos, que participamos en la Eucaristía, respondemos a esa invitación. Venimos a la iglesia con nuestras cargas y el Señor nos alimenta con su palabra y nos alimenta también con su cuerpo y con su sangre. De estas Eucaristías salimos fortalecidos para continuar el camino, sabiendo que no estamos solos, sabiendo que Jesús va con nosotros y camina juntos. Pidamos en esta celebración entonces la gracia de tener un corazón sencillo, un corazón capaz de confiar plenamente en Dios y de aprender de Jesús la mansedumbre y la humildad. Así encontraremos el verdadero descanso, ese que el mundo no puede dar y que solo Cristo puede regalar. Pidámosle al Señor la gracia de la virtud de la humildad, de la sencillez, para poder todos y cada uno de nosotros llegar un día al descanso eterno, donde nuestros seres queridos ya están con Él para siempre. Que María Santísima, nuestra Madre, aquella mujer humilde y sencilla, aquella mujer que fue capaz también de estar al pie de la cruz junto a su Hijo, ella nos enseñe a ser valientes y a saber que solamente Jesús nos da la verdadera paz y nos da la verdadera alegría. Amén. De pies, hagamos la profesión de fe. Creo en Dios Padre, Todopoderoso, Creador del cielo y de la tierra. Creo en Jesucristo, su único Hijo, nuestro Señor, que fue concebido por obra y gracia del Espíritu Santo. Nació de Santa María Virgen. Padeció bajo el poder de Poncio Pilato. Fue crucificado, muerto y sepultado. Descendió a los infiernos. Al tercer día resucitó de entre los muertos. Subió a los cielos y está sentado a la derecha de Dios, Padre Todopoderoso. Desde allí ha de venir a juzgar a vivos y muertos. Creo en el Espíritu Santo, la Santa Iglesia Católica, la comunión de los santos, el perdón de los pecados, la resurrección de la carne y la vida eterna. Amén. Hermanos, confiados en el amor del Padre, que nos envía a su Hijo como alivio y esperanza, elevemos nuestras súplicas con fe y humildad, diciendo: Padre misericordioso, escúchanos.
1: Por la Iglesia, para que, guiada por el Espíritu, anuncie con esperanza a Cristo, Rey humilde y victorioso, y sea signo de paz en el mundo, roguemos al Señor.
0: Padre misericordioso, escúchanos.
2: Por los gobernantes, para que, ejemplo de Cristo, sencillo y humilde, trabajen por la justicia y el bien común de los pueblos. Roguemos al Señor.
0: Padre misericordioso, escúchanos.
3: Por los que sufren, para que encuentren en Jesús alivio y consuelo, y en la comunidad cristiana apoyo fraterno y solidario. Roguemos al Señor.
0: Padre misericordioso, escúchanos.
4: Por nosotros, para que vivamos en comunión y servicio, siendo testigos de la esperanza y del amor a Dios, roguemos al Señor.
0: Padre misericordioso, escúchanos. Oremos por nuestros hermanos difuntos, don Edmundo Roberto Ordóñez, señora Marta Lucía Ordóñez, Samuel Cristian Lanchi, Antonia Lanchi, Luis Pineda Ramón, Amada Ramón y Fidel Mendieta, para que el Señor, perdonados todos sus pecados, ahora los admita en la asamblea de todos los santos. Roguemos al Señor. Oremos también por quien ofrecemos este sacrificio, por la familia Guerrero Quesada, por los devotos de San Pedro, por la salud y el trabajo de Mariela Patiño, para que el Señor siempre esté con ellos, los acompañe y escuchen las palabras: vengan a mí los que están cansados y agobiados, que yo los aliviaré. Roguemos al Señor. Padre bueno, escucha estas súplicas y fortalece nuestra esperanza en tu Hijo Jesucristo, que vive y reina contigo en la unidad del Espíritu Santo y es Dios por los siglos de los siglos.
5: Amén.
0: Pueden sentarse.

0: Orad, hermanos, para que este sacrificio, unido al sacrificio de Cristo, sea agradable a Dios Padre Todopoderoso. Que la oblación que te ofrecemos, Señor, nos purifique y nos haga participar de día en día de la vida del reino glorioso, por Jesucristo nuestro Señor. El Señor esté con ustedes.
1: Y con su espíritu.
0: Levantemos el corazón.
1: Lo tenemos levantado hacia el Señor.
0: Demos gracias al Señor nuestro Dios.
1: Necesario.
0: En verdad es justo y necesario, es nuestro deber y salvación, darte gracias siempre y en todo lugar. Señor Padre Santo, Dios Todopoderoso y Eterno, por Jesucristo, Señor nuestro, porque Él, con su nacimiento, restauró nuestra naturaleza caída, con su muerte destruyó nuestro pecado. Al resucitar nos dio nueva vida y en su ascensión al Padre nos abrió el camino de tu reino. Por eso con los ángeles y los santos cantamos el himno de tu alabanza.

Santo eres en verdad, Señor, fuente de toda santidad. Por eso te pedimos que santifiques estos dones con la efusión de tu Espíritu, de manera que se conviertan para nosotros en el cuerpo y en la sangre de Jesucristo nuestro Señor, el cual, cuando iba a ser entregado a su pasión, voluntariamente aceptada, tomó pan. Dándote gracias, lo partió y lo dio a sus discípulos, diciendo: tomen y coman todos de él, porque esto es mi cuerpo, que será entregado por ustedes.

Acabada la cena, tomó el cáliz y dándote gracias de nuevo lo pasó a sus discípulos diciendo: tomen y beban todos de él, porque este es el cáliz de mi sangre, sangre de la alianza nueva y eterna, que será derramada por ustedes y por muchos para el perdón de los pecados. Hagan esto en conmemoración mía.

0: Este es el sacramento de nuestra fe. Así pues, Padre, al celebrar ahora el memorial de la muerte y resurrección de tu Hijo, te ofrecemos el pan de vida y el cáliz de salvación. Y te damos gracias porque nos haces dignos de servirte en tu presencia. Te pedimos humildemente que el Espíritu Santo congregue en la unidad a cuantos participamos del cuerpo y la sangre de Cristo. Acuérdate, Señor, de tu Iglesia extendida por toda la tierra y reunida aquí en el día en que Cristo ha vencido a la muerte y nos ha hecho partícipes de su vida inmortal. Con tu servidor el Papa León, con nuestro obispo Marcos, su obispo auxiliar Fernando y todos los pastores que cuidan de tu pueblo, llévala a su perfección por la caridad. Recuerda a tus hijos, Edmundo Roberto Ordóñez, Marta Lucía Ordóñez, Samuel Cristian Lanchi, Antonia Lanchi, Luis Pineda Ramón, Amada Ramón y Fidel Mendieta, a quienes los llamaste de este mundo a tu presencia. Concédeles que así como han compartido ya la muerte de Jesucristo, compartan también con Él la gloria de la resurrección. Acuérdate también de nuestros demás hermanos que se durmieron en la esperanza de la resurrección y de todos los que han muerto en tu misericordia. Admítelos a contemplar la luz de tu rostro. Ten misericordia de todos nosotros los aquí reunidos. Y así con la Virgen María, Madre de Dios, su esposo San José, los apóstoles San Pedro, San Pablo, y cuantos vivieron en tu amistad a través de los tiempos, merezcamos por tu Hijo Jesucristo compartir la vida eterna y cantar tus alabanzas. Por Cristo, con Él y en Él, a ti Dios Padre omnipotente, en la unidad del Espíritu Santo, todo honor y toda gloria, por los siglos de los siglos. Antes de participar en el banquete de la Eucaristía, signo de reconciliación y vínculo de unión fraterna, oremos juntos como el Señor nos ha enseñado. Padre nuestro que estás en el cielo, santificado sea tu nombre. Venga a nosotros tu reino. Hágase tu voluntad en la tierra como en el cielo. Danos hoy nuestro pan de cada día. Perdona nuestras ofensas, como también nosotros perdonamos a los que nos ofenden. No nos dejes caer en la tentación y líbranos del mal. Líbranos de todos los males, Señor, y concédenos la paz en nuestros días, para que, ayudados por tu misericordia, vivamos siempre libres de pecado y protegidos de toda perturbación, mientras esperamos la gloriosa venida de nuestro Dios y Salvador Jesucristo.
1: Tuyo es el reino, tuyo el poder y la gloria por siempre, Señor.
0: Señor Jesucristo, que dijiste a tus apóstoles, la paz les dejo, mi paz les doy. No tengas en cuenta nuestros pecados, sino la fe de tu Iglesia. Conforme a tu palabra, concédele la paz y la unidad, tú que vives y reinas por los siglos de los siglos.
1: Amén.
0: Que la paz del Señor esté siempre con todos ustedes.
1: Y con su espíritu.
0: Démonos como hermanos un saludo de paz.
1: Paz.

Este es Cristo, el Cordero de Dios, el que quita el pecado del mundo. Dichosos los llamados a participar de esta cena. Señor, no soy digno de que entres en mi casa, pero una palabra tuya bastará para sanarme. El cuerpo y la sangre de nuestro Señor Jesucristo nos guarde para la vida eterna. Amén.

0: Alma de Cristo, santifícame. Cuerpo de Cristo, sálvame. Sangre de Cristo, embriágame. Agua del costado de Cristo, lávame. Pasión de Cristo, confórtame. Oh mi buen Jesús, óyeme. Dentro de tus llagas escóndeme. No permitas que me aparte de ti. Del enemigo malo defiéndeme. En la hora de mi muerte llámame. Mándame a ir a ti para que con tus santos te alabe y te bendiga por los siglos de los siglos. Amén. Oremos. Señor, que nos has colmado de tantas gracias, concédenos alcanzar los dones de la salvación y perseverar siempre cantando tu alabanza. Confortados con los sacramentos que dan la vida, te pedimos, Señor, por nuestros hermanos Edmundo Roberto Ordóñez, Marta Lucía Ordóñez, Samuel Cristian Lanchi, Antonia Lanchi, Amada Ramón Fidel Mendieta, a quienes los hiciste partícipes de tu alianza aquí en la tierra, purifícalos por la eficacia de estos misterios, para que puedan gozar eternamente de la paz de Cristo, el que vive y reina por los siglos de los siglos. Concédele, Señor, el descanso eterno.
1: Y brille para ellos la luz.
0: Concédele, Señor, el descanso eterno.
1: Y brille para ellos la luz.
0: Concédele, Señor, el descanso eterno.
1: Y brille para ellos la luz.
0: Sus almas y las almas de todos los fieles difuntos, por la misericordia de Dios, descansen en paz. Amén. El Señor esté con ustedes.
1: Y con su espíritu.
0: La bendición de Dios Todopoderoso, Padre, Hijo y Espíritu Santo, descienda sobre ustedes y les acompañe siempre.
1: Amén.
0: Con la alegría del Señor podemos ir en paz.
1: Demos gracias a Dios.

0: En tu radio Panamericana son las 20 horas, 2 minutos.
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Buenas tardes. Adelante. Sí, en el sofá, por favor. Ponte cómodo. Recuéstate, sí. Vas a pensar que ha sido un ave que ha estado enjaulada durante toda su vida y que hoy está a punto de abrir esa puerta, la puerta de esa jaula. Vamos, con confianza. Cuéntame, ¿qué te pasa?

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0: En tu radio Panamericana, la 1:30 minutos.
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0: En tu radio Panamericana son las 3:32.
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3: En tu radio Panamericana son las 4:30.

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0: En el nombre del Padre, y del Hijo, y del Espíritu Santo.
1: Amén.
0: La gracia de nuestro Señor Jesucristo, el amor del Padre y la comunión del Espíritu Santo estén con todos ustedes.
1: Y con tu espíritu.
0: El Señor Jesús, que nos invita a la mesa de la palabra y de la Eucaristía, nos llama ahora a la conversión. Reconozcamos, pues, que somos pecadores e invoquemos con esperanza la misericordia de Dios. Tú, que has sido enviado para sanar a los contritos de corazón, Señor, ten piedad.
1: Señor, ten piedad.
0: Tú, que has venido a llamar a los pecadores, Cristo, ten piedad.
1: Cristo, ten piedad.
0: Tú, que estás sentado a la derecha del Padre para interceder por nosotros, Señor, ten piedad.
1: Señor, ten piedad.
0: Dios Todopoderoso, tenga misericordia de nosotros, perdone nuestros pecados y nos lleve a la vida eterna.
1: Amén.
0: Gloria a Dios en el cielo, y en la tierra paz a los hombres que ama el Señor. Por tu inmensa gloria te alabamos, te bendecimos, te adoramos, te glorificamos. Te damos gracias, Señor Dios Rey Celestial, Dios Padre Todopoderoso, Señor Hijo Único Jesucristo, Señor Dios Cordero de Dios, Hijo del Padre. Tú que quitas el pecado del mundo, ten piedad de nosotros. Tú que quitas el pecado del mundo, atiende nuestra súplica. Tú que estás sentado a la derecha del Padre, ten piedad de nosotros. Porque solo tú eres santo, solo tú, Señor, solo tú, Altísimo Jesucristo, con el Espíritu Santo, en la gloria de Dios Padre. Amén. Oremos. Oh Dios, que en la humillación de tu Hijo levantaste a la humanidad caída, concede a tus fieles una santa alegría para que disfruten del gozo eterno los que liberaste de la esclavitud del pecado. Por Jesucristo nuestro Señor.
1: Amén.

0: De la profecía de Zacarías. Esto dice el Señor: salta de gozo, Sión. Alégrate, Jerusalén. Mira que viene tu rey, justo y triunfador, pobre y montado en un borrico, en un pollino de asna. Suprimirá los carros de Efraín y los caballos de Jerusalén. Romperá el arco guerrero y proclamará la paz a los pueblos. Su dominio irá de mar a mar, desde el río hasta los extremos del país. Palabra de Dios.
1: Te alabamos, Señor.
0: Bendeciré tu nombre por siempre, Dios mío, mi Rey.
1: Bendeciré tu nombre por siempre, Dios mío, mi Rey.
0: Te ensalzaré, Dios mío, mi Rey. Bendeciré tu nombre por siempre. Día tras día te bendeciré y alabaré tu nombre por siempre jamás.
1: Bendeciré tu nombre por siempre, Dios mío, mi Rey.
0: El Señor es clemente y misericordioso, lento a la cólera y rico en piedad. El Señor es bueno para con todos, es cariñoso con todas sus criaturas.
1: Bendeciré tu nombre por siempre, Dios mío, mi Rey.
0: Que todas tus criaturas te den gracias, Señor, que te bendigan tus fieles, que proclamen la gloria de tu reinado, que hablen de tus hazañas.
1: Bendeciré tu nombre por siempre, Dios mío, mi Rey.
0: El Señor es fiel a sus palabras, bondadoso en todas sus acciones. El Señor sostiene a los que van a caer, endereza a los que ya se doblan.
1: Bendeciré tu nombre por siempre, Dios mío, mi Rey.
0: De la segunda carta del apóstol San Pablo a los Romanos. Hermanos, ustedes no están en la carne, sino en el Espíritu. Si es que el Espíritu de Dios habita en ustedes, en cambio, si alguien no posee el Espíritu de Cristo, no es de Cristo. Y si el Espíritu del que resucitó a Jesús de entre los muertos habita en ustedes, el que resucitó de entre los muertos a Cristo Jesús también dará vida a sus cuerpos mortales por el mismo Espíritu que habita en ustedes. Así pues, hermanos, somos deudores, pero no de la carne para vivir según la carne, pues si viven según la carne morirán. Pero si con el Espíritu dan muerte a las obras del cuerpo, vivirán. Palabra de Dios.
1: Te alabamos, Señor.

0: esté con ustedes.
1: Y con tu espíritu.
0: Del Santo Evangelio según San Mateo.
1: Gloria a ti, Señor.
0: En aquel tiempo tomó la palabra Jesús y dijo: Te doy gracias, Padre, Señor del cielo y de la tierra, porque has escondido estas cosas a los sabios y entendidos, y se las has revelado a los pequeños. Sí, Padre, así te ha parecido bien. Todo me ha sido entregado por mi Padre, y nadie conoce al Hijo más que el Padre, y nadie conoce al Padre sino el Hijo y aquel a quien el Hijo se lo quiera revelar. Vengan a mí todos los que están cansados y agobiados, y yo los aliviaré. Tomen mi yugo sobre ustedes y aprendan de mí, que soy manso y humilde de corazón, y encontrarán descanso para sus almas, porque mi yugo es llevadero y mi carga ligera. Palabra del Señor.
2: Y Señor Jesús.
0: Esta oración de acción de gracias que hace el Señor Jesús a Dios su Padre, Señor del cielo y de la tierra, tiene como contexto el rechazo que él había sufrido en las ciudades de Galilea, donde había predicado y había hecho la mayoría de sus acciones sanadoras, liberadoras. Y la gente no creyó. Pero también es importante el contexto histórico de lo que en la parte final habla de el yugo. Mi yugo es sobre ustedes, tomen mi yugo sobre ustedes, porque es llevadero y mi carga ligera. Cuando él habla del yugo, recordemos ese horizontal de madera que se coloca sobre las cabezas de los bueyes para poder labrar la tierra. Pero en ese contexto, el yugo al cual se refiere y que realmente era pesado para la gente, y agobiaba a la gente, era el yugo de la ley. La ley tenía más de 613 preceptos y se dice más de 5.000 prescripciones. Solamente para el día sábado había como 29 prescripciones. Lo que interesaba para aquel momento, especialmente para los escribas, los sabios, los fariseos, que eran como los santos de aquel momento, era el cumplimiento de la ley. Porque si se cumplía la ley, se agradaba a Dios. Y se promulgaba una imagen de un Dios tremendamente exigente en el cumplimiento de esta ley. Y había mucho agobio, mucho sufrimiento, especialmente para la gente considerada pecadora, leprosos, excluidos, prostitutas. Lo curioso, lo importante es que este tipo de personas excluidas, pequeños, como dice aquí, frágiles, vulnerables.
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0: A ellos se refiere esta oración. Te doy gracias, Padre, Señor del cielo y de la tierra, porque has escondido estas cosas a los sabios y entendidos y se las has revelado a los pequeños. Sí, Padre, así te ha parecido bien. Qué advertencia tan bonita. A veces nosotros los sacerdotes podemos caer en esta realidad de sentirnos los entendidos, los sabios, de sentirnos como los privilegiados ante Dios y descubrir que precisamente los pequeños, los humildes, los excluidos, los que no cuentan para los principios y valores de este mundo, precisamente en su humanidad, hoy ya son como privilegiados para entender las cosas de Dios, para descubrir su voluntad en sus vidas, para vivir en sintonía con Él, tienen un conocimiento, una experiencia de Dios que a veces es modelo para los que aparentemente creemos que sabemos más sobre las cosas de Dios. Es un don. Por eso es tan importante tener como un gran criterio de vida cuando Él dice, vengan a mí y aprendan de mí. Cuando dice explícitamente, nos está hablando de que Él es el maestro, pero al mismo tiempo es el ministro, el que nos sirve, sirve a la humanidad. Aprendan de mí, que soy manso y humilde de corazón. Manso, no violento, no se impone por la fuerza, no forza a nadie en su libertad. Pero quizás una virtud que San Agustín la recalca, la virtud fundamental que debemos practicar todos los cristianos es la humildad, y humilde de corazón. Por eso la primera virtud debe ser la humildad, la segunda la humildad y la tercera tiene que ser la humildad. Porque lo contrario, la soberbia, el orgullo es el principio de todo pecado. La arrogancia nos lleva al pecado. ¿Y por qué esta virtud de la humildad? Para que andemos a ras de tierra, andemos en la verdad de nuestro ser humano, vulnerable, frágil, sí, con capacidades y cualidades, pero muy débiles y necesitados de la gracia de Dios. La humildad, ¿por qué? Porque Dios mismo, siendo Dios, se abajó, se anonadó, se humilló, se hizo uno de tantos, e incluso participa de nuestra vida como un hombre pobre y muere entre los últimos. Si Él, siendo Dios, tiene una actitud humilde para revelársenos en la persona de Jesús, esa es la virtud que debemos cultivar. Y si la cultiváramos, oiga, sí que seríamos instrumentos de paz, instrumentos de reconciliación, puentes para que acontezca esa fraternidad universal, puentes y actores para que acontezca el reinado de Dios en este mundo tan violento, tan polarizado, tan dividido, a veces tan orgulloso y prepotente. Sí, Padre, así te ha parecido bien. Todo así me ha sido entregado por mi Padre, y nadie conoce al Hijo más que el Padre, y nadie conoce al Padre sino el Hijo y aquel a quien el Hijo se lo quiera revelar. Es el misterio de una experiencia, la experiencia que Jesús tiene de Dios como su Padre, la experiencia de sentirse su Hijo. Oiga, y que en Él nos revela el rostro de Dios Padre. Desde esa experiencia nos dice, vengan a mí todos los que están cansados y agobiados, y yo los aliviaré. El alivio como descanso. Recordemos para los judíos el día sábado, día de descanso, como un mandato para nosotros el día domingo. Y ahí ya nos dice, tomen mi yugo sobre ustedes y aprendan de mí que soy manso y humilde de corazón, y encontrarán descanso para sus almas, plenitud, vida armoniosa, alegría, felicidad, porque mi yugo es llevadero y mi carga es ligera. El yugo es el mandato del amor, ámense como yo los he amado. El yugo que es llevadero, pues desde el amor, toda carga es soportable, toda dificultad, todas personas, todos, toda vida humana lleva sus contradicciones, sus vulnerabilidades, sus tristezas, sus realidades que le agobian, todo ser humano. Y hace esa invitación universal, vengan a mí, mi yugo es llevadero, es el yugo del amor, el yugo de seguirlo a Él. El yugo de las bienaventuranzas. Oiga, mi carga es ligera. No nos dice que todo es lecho de rosas. Implica un esfuerzo, una carga, unos mandatos que Él nos manda. Así como las aves tienen sus alas, tienen una carga, un peso, pero no pueden volar si no las tuviera. Así Dios a veces nos pide asumir nuestras cargas, nuestras realidades vulnerables, pero desde allí también podemos volar hacia la libertad por pura gracia, por pura bendición, porque Dios se nos revela como ese Padre misericordioso, amoroso, lento a la cólera, rico en piedad, ese Padre cariñoso con todas sus criaturas, como nos decía el Salmo. El Señor nos dé la sabiduría para acoger hoy el mensaje que su santa palabra nos da hoy para nuestra vida. Que así sea.
4: Amén.
0: Creo en Dios Padre Todopoderoso, Creador del cielo y de la tierra. Creo en Jesucristo, su único Hijo, nuestro Señor, que fue concebido por obra y gracia del Espíritu Santo, nació de Santa María Virgen, padeció bajo el poder de Poncio Pilato, fue crucificado, muerto y sepultado, descendió a los infiernos, al tercer día resucitó entre los muertos, subió a los cielos y está sentado a la derecha de Dios Padre Todopoderoso. Desde allí ha de venir a juzgar a vivos y muertos. Creo en el Espíritu Santo, la Santa Iglesia Católica, la comunión de los santos, el perdón de los pecados, la resurrección de la carne y la vida eterna. Amén. Dirijamos ahora nuestra oración a Dios, siempre fiel a su alianza con nosotros, para que, sostenidos por su gracia, no nos desanimemos en nuestro peregrinar. Por tu bondad, Señor, escúchanos.
5: Por tu bondad, Señor, escúchanos.
0: Por el Papa León, los obispos, los sacerdotes y todo el pueblo santo de Dios, para que no desoigan el mensaje del Evangelio, lo pongan en práctica y cada día tomen el yugo de Cristo y aprendan de Él, que es manso y humilde de corazón. Oremos.
5: Por tu bondad, Señor, escúchanos.
0: Por quienes dirigen el curso de los pueblos, para que vivan con sincero amor a Dios y al prójimo, sirviendo con responsabilidad al bien común. Oremos.
5: Por tu bondad, Señor, escúchanos.
0: Por quienes trabajan en la educación y en la catequesis, para que, sabiendo que Dios revela sus misterios a los sencillos, ejerzan su servicio con dedicación y coherencia. Oremos.
5: Por tu bondad, Señor, escúchanos.
0: Por todos nosotros, para que no dejemos de escuchar la palabra de Dios y en los momentos de tristeza, cansancio y dificultad, recordemos a Jesús que nos dice: vengan a mí todos los que están cansados y agobiados, y yo los aliviaré. Oremos.
5: Por tu bondad, Señor, escúchanos.
0: Oh Dios, que has puesto tu ley en nuestro corazón, permítenos vivirla coherentemente y para ser de tu agrado y realizar las obras que nos identifiquen como cristianos. Por Jesucristo nuestro Señor.
1: Amén.

0: Oren, hermanos, para que este sacrificio mío y vuestro sea agradable a Dios Padre Todopoderoso.
1: El Señor reciba de tus manos este sacrificio para alabanza y gloria de su nombre, para nuestro bien y el de toda su santa iglesia.
0: Oremos. Que la oblación consagrada a tu nombre nos purifique, Señor, y nos lleve de día en día a participar en la vida del cielo. Por Jesucristo nuestro Señor.
1: Amén.
0: El Señor esté con ustedes.
1: Con tu espíritu.
0: Levantemos el corazón.
1: Tenemos levantado hacia el Señor.
0: Demos gracias al Señor nuestro Dios.
1: Es justo y necesario.
0: En verdad es justo y necesario. Es nuestro deber y salvación darte gracias siempre y en todo lugar, Señor Padre Santo, Dios Todopoderoso y Eterno, porque has querido reunir de nuevo, por la sangre de tu Hijo y la fuerza del Espíritu, a los hijos dispersos por el pecado. De este modo, tu Iglesia, unificada por virtud y a imagen de la Trinidad, aparece ante el mundo como cuerpo de Cristo y templo del Espíritu, para alabanza de tu infinita sabiduría. Por eso, unidos a los coros angélicos, te alabamos, proclamando llenos de alegría.

Santo eres en verdad, Señor, fuente de toda santidad. Por eso te pedimos que santifiques estos dones con la efusión de tu Espíritu, de manera que se conviertan para nosotros en el cuerpo y la sangre de Jesucristo nuestro Señor, el cual, cuando iba a ser entregado a su pasión voluntariamente aceptada, tomó pan. Dándote gracias, lo partió y lo dio a sus discípulos diciendo: tomen y coman todos de él, porque esto es mi cuerpo, que será entregado por ustedes.

Del mismo modo, acabada la cena, tomó el cáliz y dándote gracias de nuevo lo pasó a sus discípulos diciendo: tomen y beban todos de él, porque este es el cáliz de mi sangre de la alianza nueva y eterna, que será derramada por ustedes y por muchos para el perdón de los pecados. Hagan esto en conmemoración mía.

0: Este es el sacramento de nuestra fe.
1: Anunciamos tu muerte, proclamamos tu resurrección. Ven, Señor Jesús.
0: Así pues, Padre, al celebrar ahora el memorial de la muerte y resurrección de tu Hijo, te ofrecemos el pan de vida y el cáliz de salvación y te damos gracias porque nos haces dignos de servirte en tu presencia. Te pedimos humildemente que el Espíritu Santo congregue en la unidad a cuantos participamos del cuerpo y la sangre de Cristo. Acuérdate, Señor, de tu iglesia extendida por toda la tierra y con el Papa León, con nuestro obispo José Saúl Grisales y todos los pastores que cuidan de tu pueblo. Llévala a su perfección por la caridad. Recuerda a tus hijos a quienes llamaste de este mundo a tu presencia. Antonio Rojas Castillo, Florentina Rojas Castillo, Alberta Rupay Chombo, Fausto Luján, Brígida Chombo Cárdenas, Antonia Castillo Toribio, Josefina Ramírez Casas, Luis Francisco Nieves, Eyen Nieves, Jason Nieves, Leonel Ocampo, Esther Rúa, Zulbey Málaga, Carmelo Méndez, María, Rafaela Chávez Lazo, Luis Guillermo Caipe Calvache, Carmencita Villota Méndez. Concédeles que así como han compartido ya la muerte de Jesucristo, compartan también con Él la gloria de la resurrección. Escucha, Señor, las oraciones que te presenta la familia Mariani y Gelos. Si es tu voluntad, te pedimos devuelva la salud a nuestro hermano Ildefonso Barajas Sánchez. Te pedimos también por la salud de nuestra hermana Olga Rosero Recalde y su familia. Acepta nuestra acción de gracias por la vida de nuestros hermanos y hermanas en el día de su cumpleaños. Julieta Osorio Morales, Hugo Giraldo Narváez, Diana Meneses, Efren Nieves, Wilmer Nieves, Rubén Ruiz. Pedimos por todas las familias y hermanos de la República del Ecuador que celebran con nosotros a través de este canal, esta Sagrada Eucaristía Dominical, por razones de salud o por razones de distancia a sus templos parroquiales. Pedimos al Señor por todas las personas que presentan a través de este canal sus intenciones, sus súplicas al Señor de la vida, para que les bendiga y les dé su gracia en el peregrinar de su vida por este mundo. Acuérdate de todos nuestros hermanos que se nos durmieron en la esperanza de la resurrección y de todos los que han muerto en tu misericordia, admítelos a contemplar la luz de tu rostro. Ten misericordia de todos nosotros, y así con María, la Virgen Madre de Dios, su esposo San José, los apóstoles y cuantos vieron en tu amistad a través de los tiempos, merezcamos por tu Hijo Jesucristo compartir la vida eterna y cantar tus alabanzas. Por Cristo, con Él y en Él, a ti Dios Padre omnipotente, en la unidad del Espíritu Santo, todo honor y toda gloria por los siglos de los siglos.
1: Amén.
0: Fieles a la recomendación de nuestro Salvador, recemos juntos la oración que Él mismo nos enseñó. Padre nuestro que estás en el cielo, santificado sea tu nombre. Venga a nosotros tu reino. Hágase tu voluntad en la tierra como en el cielo. Danos hoy nuestro pan de cada día. Perdona nuestras ofensas, como también nosotros perdonamos a los que nos ofenden. No nos dejes caer en la tentación y líbranos del mal. Líbranos de todos los males, Señor, y concédenos la paz en nuestros días, para que, ayudados por tu misericordia, vivamos siempre libres de pecado y protegidos de toda perturbación, mientras esperamos la gloriosa venida de nuestro Salvador Jesucristo.
1: Tuyo es el reino, tuyo el poder y la gloria por siempre, Señor.
0: Señor Jesucristo, que dijiste a tus apóstoles, la paz os dejo, mi paz os doy. No tengas en cuenta nuestros pecados, sino la fe de tu iglesia, y conforme a tu palabra, concédenos la paz y la unidad. Tú que vives y reinas por los siglos de los siglos.
1: Amén.
0: La paz del Señor esté siempre con ustedes.
1: Y con tu espíritu.
0: Dense fraternalmente el don de la paz.

0: Cordero de Dios que quita el pecado del mundo.
1: Señor, no soy digno de que entres en mi casa, pero una palabra tuya bastará para sanarme.
0: Yo soy el pan vivo que ha bajado del cielo. Quien coma de este pan no morirá para siempre. El cuerpo de Cristo me guarde para la vida eterna.
1: Amén.
0: La sangre de Cristo me guarde para la vida eterna.
1: Amén. Amado Jesús, desde el silencio de mi corazón me abandono a ti. Quiero que surjas en mí como manantial de agua que brota para hacerme uno y pleno con toda tu creación. Quiero hacer vida el sacramento de tu amor amando a mis hermanos, reconociendo que en todo y en todos estás tú. Me abandono a ti para hacer lo que tú me enseñas, para amarte. Amarte significa que al igual que tú, me hago alimento de vida para los demás.

0: Oremos. Colmados con tan grandes bienes, concédenos, Señor, alcanzar los dones de la salvación y no cesar nunca en tu alabanza. Por Jesucristo nuestro Señor.
1: Amén.
0: 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El Señor es...
2: Para ser el GOAT tienes que saber que nada es fácil. Hay que entrenar, aprender de los errores, levantarte después de cada caída y crecer.
0: Padre, Hijo y Espíritu Santo, descienda sobre ustedes.
1: Amén.
0: Pueden quedar en la paz del Señor.
1: Demos gracias a Dios.

Me preguntó un periodista, ¿cuándo venís? ¿Por qué venís? ¿Qué decide que vengas a un lugar? Y le dije que vengo cuando hay que venir a decir lo que hay que decir. Fundamentalmente que el paraíso no está perdido, sino olvidado. Y que en una eternidad siempre se puede empezar de nuevo. Por eso te dicen, ya es tarde, ya tengo 60 años. Einstein a los 60 empezó a estudiar griego antiguo. Yo le releí a Borges hasta los 85 para que corrigiera. Moisés, 80 años, dirigía el Éxodo. ¿Cómo que no puedes empezar? Digo cada mañana.

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Es la canción que canto cada mañana. Le doy las gracias. Y me digo, ahora vas a ver cómo vas a vivir, porque estoy de novio conmigo. Prometo.

esto no es tan loco porque Jesús caminó sobre las aguas. Curó con la palabra y nos dijo: cosas más grandes verán, cosas más grandes harán. Por eso, en una eternidad, porque el tiempo es una invención humana, siempre se puede empezar de nuevo. Ahora mismo le podés decir basta a la mujer que ya no te gusta. Vos que estás ahí, 6.000 millones de seres humanos y estás con la que ya no te gusta. Ahora mismo le podés decir basta al hombre que ya no amas. No viniste a sufrir ni a aguantar. Ahora mismo le podés decir basta al trabajo que odias. El que trabaja en lo que no ama, aunque lo haga todo el día, es un desocupado. Se está traicionando. El pan que lleva a la casa es pan envenenado, pan robado. Por eso les va mal hasta cuando les va bien. Ahora mismo le podés decir basta a las cosas que te encadenan a la tarjeta de crédito. Estás encadenado a una tarjeta. Ahora mismo le podés decir basta a los noticieros que te envenenan desde la mañana. Imagínate qué diferencia que en lugar de leer el periódico lleno de sangre cada mañana leyeras el Eclesiastés de Salomón, las Confesiones de San Agustín, la poesía de Almafuerte, el Tao Te Ching del Lao Tse. Ahora mismo le podés decir basta a los que quieren dirigir tu vida y al miedo que heredaste. El miedo que heredaste, porque la vida es aquí y ahora mismo. Este es un nuevo día, siempre lo es.

lo tenés que hacer. Lo tenés que hacer ahora. Yo les daba la sorpresa a mi madre. Yo nunca viví con ella. Me fui a los 9 años y éramos muy amigos, pero siempre iba de visita. Yo sabía que ella esperaba que algún día yo me quedara un rato largo. No me lo pedía. Yo sabía. Y dije, le voy a dar la sorpresa. Voy ahí, me va a preguntar cuántos días te quedas y va a decir, me voy a quedar 1 año con vos. ¿Te imaginas? ¿Qué regalo le hacía y qué regalo me hacía? Llegué a las 8 de la mañana, había vuelto 8 menos 10. Anda ahora. A las 8 llegué. 8

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4: 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Son exactamente las.
5: En tu radio Panamericana son las 7 horas 32 minutos.
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5: En tu radio Panamericana son las.

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0: En tu radio Panamericana son las 8 horas en punto.
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1: En este día, domingo, que estamos 5 de julio del año 2026. Gracias por acompañarnos. Estar pendiente siempre de los temas que ocurren en el ámbito local, nacional e internacional a nivel de reacciones con invitados. Hoy vamos a tratar, amigos, un tema sin duda muy, muy importante. Empecemos recordando que el Consejo Nacional Electoral en su calendario regresivo dispuso que todas las organizaciones políticas realicen el proceso de democracia interna, más conocido como primarias. Esto como requisito obligatorio para que las inscripciones se puedan realizar de las candidaturas del 2 al 17 de agosto, de acuerdo a su cronograma. Hoy vamos a analizar las 13, si escucho bien, 13 precandidaturas a la alcaldía de Cuenca y las 11 candidaturas o precandidaturas para la prefectura de la SUAY. Y para esto hemos invitado al señor Abel Huestán, el expresidente de la Asociación Ciudadanos Comprometidos con Cuenca, a Víctor Hugo Muñoz, el analista y estratega político, y a Juan Beltrán, profesor universitario y también analista político, quienes les vamos a dar la bienvenida inicialmente. El saludo, señor Huestán, bienvenido, buenos días, gracias por acompañarnos.
2: Licenciado Samaniego, un cordial saludo para usted, para este importante medio de comunicación social, para quienes nos escuchan en esta mañana, como también para nuestros amigos panelistas, realmente pues a las órdenes para poder dialogar y conversar temas que en verdad atañen a la ciudad.
1: Doctor Hugo, bienvenido, buenos días, gracias por acompañarnos.
3: Gracias, Hernán, gracias a tan distinguido panel que estamos aquí. Y así es, cumpliendo el calendario del Consejo Electoral, vamos a ver cómo está la ciudad y la provincia para estas futuras elecciones.
1: Gracias por acompañarnos, Juan, bienvenido, buenos días.
4: Buenos días, Hernán, buenos días a la audiencia y a las personas que nos acompañan hoy en este diálogo.
1: Gracias por estar con nosotros. Bueno, estábamos revisando, amigos, dentro del Código de la Democracia. Lo que es necesario también explicarles es que, pues, esta es una obligación que determina el Consejo Nacional Electoral, pero que al final puede ser que existan cambios. ¿Y por qué decimos aquello? Porque también la misma disposición del Código de la Democracia dice que en este tiempo, antes de la inscripción definitiva, se pueden hacer alianzas o bajar candidaturas, pero va a ser complicado sumar candidaturas que no hayan sido escogidas dentro de estas primarias. ¿Qué va a pasar en los próximos días? No lo sabemos, pero inicialmente tenemos 13 candidatos a la alcaldía de la ciudad de Cuenca y 11, reiteramos, a la prefectura de la SUAY. Empecemos analizando esta situación, señor Huestán. Usted, ¿qué opina usted con respecto a este tema?
2: Bueno, realmente pues como representante de un sector de la población, preocupados vemos realmente pues la cantidad de precandidatos que existe actualmente. Pues no sé si ya se cierra hasta ahí este grupo o seguirán incrementando. Sin embargo, la preocupación viene, licenciado Samaniego, porque vamos viendo que en la práctica la realidad va cambiando en el tema de candidaturas, en el tema de elección popular, por ejemplo, en que ya no interesa mucho, ¿no? Por ejemplo, el porcentaje del respaldo popular, me refiero al voto. Entonces, mire, han habido algunas ya exadministraciones que realmente pues no pasan de allá de un 18%. El exalcalde Pedro Palacios también tuvo un respaldo popular bastante bajo. El doctor Cristian Zamora, cosa igual. Entonces, si nos preguntamos, por ejemplo, a los precandidatos que están hoy en este momento en la carrera, realmente pues como ciudadanos nos preguntamos y decimos, Cuenca con una serie de problemas y realmente pues solo se asoman cada 4 años para estar en la palestra y ofrecer ellos, dicen pues para salvar la ciudad. Cuenca con una serie de problemas, falta de ordenamiento, Cuenca con falta de planificación, de seguridad. Obviamente pues no estamos tampoco culpando o pensando de que el GAD municipal es el único responsable en el tema de seguridad. Sin embargo, dentro de sus competencias tiene mucho que ver. Así que sobre esa situación nos preocupa de sobremanera cuando, por ejemplo, Cuenca tiene estos problemas permanentes. ¿Y en dónde están ellos se desaparecen, licenciado Samaniego. Por eso es de que nosotros los ciudadanos preguntamos en esta mañana qué plan tienen ellos en mente dentro de su plan de trabajo, qué es lo que van a hacer por la serie de problemas que tiene Cuenca. Vuelvo a reiterar, Cuenca está desordenado, Cuenca no tiene una correcta planificación, como también dentro de la seguridad. Sin embargo, más me parece que están ellos aprovechando como que la alcancía de ellos ha pasado a ser ya el municipio. Entonces, ¿hacia dónde vamos a llegar? Más bien por eso quiero invitar en esta mañana a la colectividad cuencana, al votante, quisiéramos llegar, para que realmente podamos analizar tranquilamente, pues, y con mucha dedicación, porque realmente, pues, en este momento vamos a ver, de acuerdo a ese porcentaje y de acuerdo a la cantidad de precandidatos, pensamos que a lo mejor hoy va a haber un respaldo de un 12, 13 o 14% de voto favorable para cada uno de ellos, y realmente, pues, el que sea mejor estará dispuesto hoy a ganar las elecciones.
1: ¿Qué opina usted inicialmente de este número de candidatos, Víctor?
3: Bueno, cumpliendo lo que dice, la SUAI deberá elegir un prefecto de 15 alcaldes, 53 concejales urbanos, 32 rurales, 305 vocales de juntas parroquiales y los 7 los consejeros de participación ciudadana. Si miramos como a las organizaciones políticas, deberían haber pasado alrededor de 33 organizaciones políticas, obviamente 15 nacionales, 4 provinciales y lo que es en el 12 locales. Vamos en los porcentajes. Si vemos la prefectura de la SUAI con el número más menos, el 52.63% es que logró pasar las primarias. Es decir, también los partidos políticos y las organizaciones políticas no pudieron todos participar. En lo que es para la alcaldía, vuelta, sí hubo un incremento más de 57.14%. que da esa participación. Mi gran pregunta es si cuando se construyó el Código de la Democracia y el objetivo de las primarias es lograr que buscar que dentro de los partidos vaya habiendo más opciones, muchos de los partidos iban ya con sus listas definidas y no hubo ese incentivo de participación. Pienso que en ese ejercicio democrático sí nos dejan algunos partidos debiendo algo.
1: El caso inicialmente, Juan, ¿qué opina usted de los 13 y 11 candidatos?
4: Bueno, primero hay que ver cómo avanza el proceso de alianzas que seguramente existirá entre más de un partido político y movimiento político, y esto seguramente va a bajar el número de candidatos definitivo. Además, habrá que ver.
1: Ojalá que sí.
4: Muy probablemente, yo creo. Y es de esperar también ver qué pasa con una posibilidad que tiene la ley, la posibilidad de que se reemplacen precandidatos por alguna situación. Y esto es algo que no es extraño, no es ajeno. En las últimas elecciones ha habido eso, y se podría contar incluso con un nombre diferente de los que están hasta ahora mencionados. En todas las elecciones para la alcaldía de Cuenca desde el año 78, cuando regresamos a elegir alcalde, hasta la última elección del 2023 ha habido en promedio 7 candidatos por elección, ¿no? La más alta fue en el 2019 con 13 candidatos, la anterior elección en el 2023 fueron 9 candidatos. Yo creo que por ahí tal vez alrededor de 9 serán los candidatos en esta ocasión. Recordemos que hay partidos políticos y movimientos que han presentado una propuesta para la alcaldía o una propuesta para la prefectura, seguramente con la intención de buscar una alianza con otro partido o movimiento político. Si esto se da, entonces tendríamos una disminución del número de candidatos, que yo creo que este momento es lo más probable.
1: Ahora, señor Bostán, si miramos, por ejemplo, la fotografía que está en Diario El Mercurio, estamos hablando de muy conocidos, de conocidos y poco conocidos. Los muy conocidos podríamos hablar de que está ahí Marcelo Cabrera, Paul Carrasco, Pedro Palacios, que buscan retomar al poder. En el caso de Paul Carrasco nunca ha sido alcalde, pero fue 3 veces prefecto. El ingeniero Marcelo Cabrera igual, está también ahí Juan Cristóbal Lloret, que aparentemente buscaría la alcaldía de la ciudad de Cuenca, aunque deberían definir si va por la Revolución Ciudadana, porque también apareció en abril. Pues por ahí podría ser de que baje el número de candidatos, lo que analizaba justamente Juan. Pero, ¿qué le queda a la ciudad de Cuenca? ¿Hay buenos candidatos? ¿Cómo es la pregunta del programa hoy día? ¿Cómo lo mira usted?
2: La verdad, discúlpeme, por favor, si hablamos un poquito del mundial que estamos en este momento, al rojo vivo. Uh-huh. En un partido, ya vemos que hay nuevos jugadores para ir al mundial, oiga, licenciado Samaniego, los mismos cromos. Yo pienso que tiene que ser cambiado. No puede ser lo mismo, oiga, que tanto mismo ya no tienen a qué dedicarse. Me refiero concretamente a aquellos que ya hicieron gobierno, ya estuvieron, ya trabajaron. Entonces, y muchos inclusive de los que hoy quieren volver, nos han quedado debiendo, licenciado Samaniego. Y no quisiera llegar a un tema muy álgido porque vayan a enojarse, porque no hay cómo decir nada porque se enojan. Sin embargo, soy un ciudadano que vivo en Cuenca y que realmente tengo dentro del historial de participación de ellos cuando estuvieron como candidatos. Entonces deja mucho que desear. Por eso yo decía que la ciudadanía tiene que abrir sus ojos y ver y poner su mirada. Quizá de pronto por ahí haya un menos malo, porque de lo contrario, oiga, esto se está convirtiendo en un gravísimo problema. Por eso decía, hasta de pronto parece que no tiene nada que hacer, hasta parece que no tiene ni familia, oiga, porque la verdad, no les quieren o qué. Pero sin embargo, volver nuevamente a pedir empleo al votante, al ciudadano, realmente yo pienso que ya debe de pensar esto dos veces. No está bien. Nosotros los ciudadanos en este momento estamos conversando y dialogando para, verdad, analizar y ver, bueno, cuál es el perfil que debemos nosotros, como decía, el menos malo. Sin embargo, vuelvo a decir, por ejemplo, mire, si me permite, cuando estuvo como alcalde Pedro Palacios, realmente pues no fue una persona que realmente vino y trató de resolver los problemas que tiene Cuenca. Inclusive por ahí, como ciudadano, vuelvo a decir, se valía de todos los medios, inclusive para ejecutar obras, proyectos de las que ni siquiera estaban planificados, los estudios y todo lo demás. Mire que hasta ahora recordamos, en Amutolista hay uno, por ejemplo, se quiso implementar o más bien ejecutar un mercado al margen de todo tipo de estudio. Entonces, eso deja mucho que decir y que desear. Podrá ser un buen administrador, pero sin embargo, Cuenca necesita una persona que administre muy bien, que venga con decisiones. Por ejemplo, digo yo, el problema social de Cuenca, mire, ¿ellos tienen algún plan para resolver el problema social de Cuenca? ¿Ellos tienen un problema bien trazado y bien diseñado para cuando los concejales también venir y resolver? ¿O están viniendo solamente para hacer uso de un curul, calentar el asiento y luego están en ese momento, luego de ganar las elecciones, abren su mirada y miran al cielo y dicen, Cuenca ha tenido problemas? Los problemas están ahí, licenciado Samaniego, estimados amigos. Los problemas han estado siempre ahí, sino lo que pasa es que vienen solamente es por un compromiso político. Mire, ahorita hablar de 13 candidatos, entre ellos antiguos y nuevos. Sí nos toca revisar, en verdad, ponerle la mirada, cuál es el perfil que Cuenca necesita en este momento para que venga preparado a solucionar, pero no que venga preparado porque quizá de pronto tiene algunos compromisos con aquellos que siempre están afectando a la ciudad.
1: ¿Qué opina usted de los candidatos antiguos en Víctor Hugo?
3: Bueno, y abriéndole nuevamente en la parte ya de estrategia y comunicativa, van a tener bastante ventaja dos factores. El primero, el conocimiento, ¿no? Va a ser muy difícil en tan corto tiempo que candidatos nuevos puedan llegar a un electorado tan grande como es la ciudad de Cuenca. También otro factor es la agrupación política. Si bien o mal se habla de un voto duro, si estas organizaciones tienen ese voto duro y una organización que puede ayudarles de un tejido social, lo que se mira dentro de los candidatos está bien la participación. Pienso que deben existir mayor alianzas para que puedan llegar gente con poco conocimiento a poder disputar. Dentro de los candidatos, si vemos gente conocida con experiencia, gente nueva con nuevas ideas, y tenemos que ir viendo cómo las va transmitiendo a todo el diferente del electorado. Pienso que esta campaña, por los hechos que todos conocemos, por los tiempos reducidos, imagínese, si vamos al término legal, solo van a tener 15 días para realizar campaña, pese a que ya están en una pre-campaña muchos, nos va a dar esa misión, ¿no?, de conocer, pero va a haber una saturación de comunicación y ahí van a empezar los problemas. los candidatos, la gente va a apostar, como decía el señor Bostán, ¿a quién va a cumplir sus necesidades, no? La seguridad, lo del municipio, vamos a ver quiénes pueden calar en ese sentido con cada una de las ciudadanías según los grupos.
1: Ahora, Juan, con este número de candidatos y dentro de los que aparecen, reiteramos, al menos podríamos hablar de tres que ya han gobernado en la alcaldía de la ciudad de Cuenca, pero también hay otros que, por ejemplo, quieren llegar hasta este sitio administrativo de la municipalidad. ¿Por qué cree que se regresan otra vez a los ex? ¿No hay ninguna opción, es decir, no hubo renovación dentro de los mismos partidos políticos en estos años?
4: Bueno, probablemente esa sea una de las razones por las que se busca un candidato que ya ha ejercido un cargo público. En este caso, dos exalcaldes, Marcelo Cabrera y Pedro Palacios, y un exprefecto, Paul Carrasco, y otro, ya casi exprefecto, Juan Cristóbal Lloret, ¿no? Eso por una parte. Por otra parte, también debemos tomar en cuenta lo que acabamos de escuchar, esa posibilidad de que la gente, los candidatos más bien, tienen poco tiempo para darse a conocer. Si tenemos muy poco tiempo para que conozcan al candidato, es mejor colocar. Yo creo que ese será el razonamiento.
1: Pues sería un movimiento, es una estrategia.
4: Sí, claro.
1: Podría entenderse, sí.
4: También, ¿no? También. Yo creo que aporta eso.
1: Como decía.
4: Y que ya se conocía, ya se conoce a alguien, es más fácil promocionarle y ubicarle, sobre todo cuando se han adelantado las elecciones. Por otra parte, son políticos que tienen entre el público mucho reconocimiento, que han sacado buenas votaciones en las últimas elecciones. Marcelo Cabrera quedó segundo en la candidatura para la prefectura hace cerca de 4 años, en el 2023, cuando fue candidato a prefecto, quedó con muy poca diferencia por debajo de Juan Cristóbal Lloret, y también Marcelo Cabrera, Paul Carrasco, que quedó en cuarto lugar, me parece, pero con una diferencia muy pequeña de votos en la última elección. Marcelo Cabrera hace 8 años, en el 2019, también quedó en tercer lugar como candidato a la alcaldía, a la reelección para la alcaldía. Entonces, ellos, yo creo que aprovechan ese impulso, esa base que ya tienen, esa base política, y esto se demuestra en cómo está la percepción de la gente sobre los posibles candidatos. Hay encuestas de las que se ha escuchado en que los candidatos, bueno, antes de la eliminación de la posible candidatura de Cristian Zamora, era el que se llevaba la ventaja por mucho, de largo, como posible candidato a la reelección. Luego de eso, bueno, hay muchos espacios, muchas posibilidades, y realmente está bastante abierta la elección para la alcaldía. Pero yo quisiera aquí mencionar una encuesta que hicieron estudiantes de la asignatura de periodismo de datos de la carrera de periodismo de la Universidad de Cuenca, quienes además felicito por un trabajo muy bien hecho en este sentido. Ellos hicieron una consulta a jóvenes de entre 18 y 27 años, que es un grupo poblacional bastante respetable, representa más o menos el 25% de los votantes en Cuenca. Exacto, los empadronados. Y bueno, preguntaron primero, eso fue hace un par de semanas, un poco más, cuando todavía no se había definido exactamente qué, o se había ratificado la eliminación de Cristian Zamora. Ahí tenía un altísimo porcentaje de intención de voto, pero también se les preguntó cuál era el candidato que apoyarían en caso de que Cristian Zamora no sea candidato. Y aquí hay un dato muy curioso. El candidato por el que más se decantaban los jóvenes de 18 a 27 años es el candidato que apoya a Cristian Zamora. Llega ya con votos válidos, llega cerca del 29%. Es un porcentaje altísimo para alguien que ni siquiera existe todavía o que existía en el momento de la encuesta. Y es muy probable, me parece, que esto sea una reacción del momento a lo que sucedió en esos días. Pero ya frente a las urnas, me parece que ya cambiará esa situación. sino diríamos que una de las precandidatas, Consuelo Orellana, sería la que más opciones tiene en este momento, pero es difícil que eso suceda de esa forma. A la final, frente a la papeleta, los votos no se endosan. ¿Quiénes son los candidatos fuera de este candidato fantasma que más, o precandidatos que más opciones tienen? El de los que están como precandidatos en este momento, la persona con mayor apoyo en ese grupo poblacional es Marcelo Cabrera. Marcelo Cabrera dejó de ser alcalde en el 2019. Desde ahí ha tenido participación política, ha tenido cargos públicos, pero no es un personaje que ha estado vigente muy frecuentemente en el espacio público durante los últimos meses y años. Es curioso que entre los jóvenes tenga bastante aceptación. Eso me da a entender que es un candidato con buenas probabilidades en las elecciones.
1: Puede ser por recomendación de las personas que le conocen.
4: Tal vez escuchan en las familias, en las casas, ven y se convierte en una posibilidad. El segundo de los precandidatos que más opciones tiene, ya con 8%, es Pedro Palacios. Le sigue Paul Carrasco, 5%, Fabián Ledesma, 3%, Fabián Ledesma, 1,50%, Juan Pablo Ricchetti, 1,20%, Juan Carlos Vega, 0,91. Y otro dato curioso, a pesar de que no se consultó, que no se le incluyó como posible precandidato a Juan Cristóbal Lloret, en la opción otros, hubo gente que contestó Juan Cristóbal Lloret o J. Lloret. Él alcanza en esta encuesta el 0,61%. Pero yo sí tendría que ver ahí qué pasaría si le poníamos a él como posible candidato. Y otro dato interesante, la persona que más opciones tiene, el personaje real que más opciones tiene en esta encuesta, por poco, pero sobre Marcelo Cabrera, era Yacu Pérez, que era precandidato hasta hace unos días, ahora ha dejado de ser, no sabemos si por alguna situación pueda ser candidato luego, pero era uno de los que mayor aceptación tenía este grupo.
1: No aparece al menos, ¿no? Por ahora.
4: No, claro, rompió el acuerdo con la izquierda democrática que le iba a auspiciar y
1: que se fue al parecer con Marcelo Cabrera.
4: Entonces, ahí hay nombres a los que hay que prestarles atención, nombres conocidos, gente que ya ejerció los cargos y que están con buenas opciones. Yo le pondría en esta carrera, en primer lugar, como una posibilidad o como el candidato a ganar en la alcaldía, a Marcelo Cabrera. Luego hay que tomar en cuenta a los otros candidatos. Y hay un candidato sorpresa que surgió en los últimos días, es el prefecto J. Lloret.
1: ¿Él puede destruir todo el tema de las intenciones iniciales de voto?
4: Es muy probable. ¿Por qué razón lo digo? Porque en esa misma encuesta se les consultó sobre la calificación de la gestión del prefecto de la SUAY y tiene, no solamente en esta encuesta, en otras encuestas nacionales realizadas por empresas encuestadoras, tiene una altísima aprobación. En esta encuesta sale con el 66% de aprobación la gestión del prefecto J. Lloret.
1: ¿Pero esto va a depender de que sea o no de la Revolución Ciudadana?
4: Bueno, ese dato es un dato que también han tomado en cuenta. Es muy probable, ¿no? Sí, sí. Tanto a favor como en contra.
1: Exacto.
4: Pero hay una encuesta, si no estoy mal, de Comunicaliza, que habla de alrededor del 21%, me parece, si no estoy mal, pero es entre el 20 y 25% de gente en el Azuay que tiene toda la intención de votar por un candidato de la, bueno, ahí preguntan, del correísmo. Hay otra encuesta de Daniel Iboscus que presentó hace unas semanas, que también habla de que más o menos el 41% de las personas estaba dispuesta a votar por un candidato que represente, decía la pregunta, a Rafael Correa. Entonces, por ahí hay un punto de apoyo. Sin embargo, este voto por las listas, este voto por una propuesta de un partido que es representado por un líder fuerte, que todavía es el expresidente, influye mucho, pero en las votaciones pluripersonales, es decir, concejales, asambleístas, etc. y no tanto en las votaciones individuales, donde la gente ya ve más un candidato a la persona, un candidato que pueda ejercer esas acciones directas con las que nos enfrentamos día a día los ciudadanos. Y para esto un ejemplo, ¿qué sucedió en el 2023? Hubo un candidato, Roque Ordóñez, candidato de la Revolución Ciudadana, que sacó más o menos, si no estoy mal, el 14%. Sin embargo, las listas para concejales en este mismo cantón, en Cuenca, sacaron alrededor del 25%. Y por eso la Revolución Ciudadana ganó en las concejalías como lista, como partido, y su candidato quedó, claro, no mucha diferencia, 4 puntos de diferencia, pero quedó en cuarto o quinto lugar. Entonces, claro, yo creo que sí influye, pero no determina eso.
1: Ahora, señor Buestán, si estamos viendo este número de candidatos altísimo que tenemos hasta ahora, bueno, yo tengo la esperanza que bajen, porque así nos vamos a ver una sábana. Pero al lo que decía Víctor Hugo y también Juan, la campaña únicamente va a tener 15 días, ni siquiera los 45, que ni aún así los candidatos se quejaban, decía muy poco 45, ahora solo vamos a tener 15, de acuerdo al cronograma regresivo del Consejo Nacional Electoral, que es del 12 al 26 de noviembre, la campaña. Algunos ya están en campaña desde hace mucho tiempo atrás, pero ¿habrá una opción de que en esta ocasión por lo menos haya un voto consciente del cuencano, como ustedes tienen dentro de su organización el nombre? Porque luego caemos en un voto emocional y finalmente estamos con las mismas autoridades y nos volvemos a quejar de ellas. ¿Qué debemos hacer allí como ciudadanos?
2: Bueno, nosotros estamos muy conscientes de que la experiencia no es un accidente, licenciado Samaniego. Realmente, pues, de aquellas personas que ya ejercieron poder, realmente, pues,

0: 14,15, 18%, realmente, pues, y discúlpenme los ciudadanos, pero nos pronunciamos en estos términos, ¿a quién representa? Entonces,
1: oiga, ya, pero esa es la democracia, ¿no? Es, lo ideal sí, sería la segunda vuelta, ¿no?
0: Claro
1: pero
0: que
1: no
0: sí.
1: Hay, y esa es la democracia.
0: O sea, pero eso también es un punto de que tenemos que analizarlo. No,
1: totalmente de acuerdo.
0: Tenemos que analizarlo porque se va dando esa costumbre realmente de que con 14, 15, 18% ganamos y ya soy autoridad. Y realmente la democracia es así, bien lo dice usted, estamos de acuerdo en eso. Sin embargo, la legitimidad, digo yo, nos quedan debiendo. Entonces, ¿y mañana quién representa? Es bastante preocupante porque nosotros los ciudadanos, acá está la fuerza, acá está la decisión en el votante. Para, por ejemplo, ver, por eso decíamos, y discúlpeme por tercera ocasión pronunciar, analizarle muy bien el perfil del candidato. Muchas de las veces el partido o el movimiento no tiene que prevalecer, sino más bien el perfil, la capacidad, el conocimiento, la experiencia, si en caso de ser en este momento. Claro que sí.
1: Primero, tenemos seguridad. Que ¿qué ahí? Otras cosas, por ejemplo, tienen ustedes de preocupación para que la nueva autoridad deba asumirla? Porque este rato, al menos en la alcaldía, será un nuevo alcalde o alcaldesa que se ha elegido el 29 de noviembre. Pero ¿qué debe hacer?
0: Lo que sí creemos, lo que vuelvo a reiterar, es los ciudadanos que en estos años hemos estado preocupados, es porque Cuenca necesita un buen planificador. Que Cuenca necesita, exacto, ¿ya? Sí, que Cuenca necesita un buen
1: planificadora,
0: claro. Que realmente venga a planificar, pero no al equipo nomás, sino más bien que venga con el equipo a planificar los problemas que tiene la ciudad y cómo va a resolver. Realmente, pues nosotros hemos visto, por ejemplo, esto pasa por manos del alcalde. Cuando hablamos, por ejemplo, porque va de la mano todo, el Consejo de Seguridad Ciudadana, cuando ya llega un alcalde, él es el presidente del Consejo de Seguridad Ciudadana y por él pasa muchas cosas. Entonces, si no conoce de planificación, el Consejo de Seguridad Ciudadana siendo un ente ejecutor, no siendo un ente coordinador, no es un ente ejecutor, es un ente coordinador, entonces es necesario que quien administre la ciudad conozca de estos temas y se deje ayudar también. Mire, ¿por qué? En muchas administraciones municipales la ciudadanía ha tocado las puertas para ser parte de la solución a los problemas. Sin embargo, no dan opción, no dan posibilidades para que los ciudadanos podamos ser parte de ese accionar. Y mire, hay en la ciudadanía, en la calle se puede decir, hay mucho asesoramiento, gente que conoce para poder asesorar desde el mismo alcalde, desde los mismos concejales, pero no se dejan ayudar. Ahí es cuando viene el problema, licenciado Samaniego.
1: También nos mienten.
0: Obviamente, pues.
1: A través de la demagogia.
0: Dicen que la mejor fórmula para el político es la mentira. Entonces, pero nosotros tenemos que analizarlo muy bien. ¿En qué momento mienten? ¿En qué momento nos engañan? Y la demagogia no puede seguir siendo el pan de cada día dentro del accionar. Y en Cuenca, al menos, y en la provincia de La Soy, tenemos que tener mucho cuidado.
1: Ahora, Víctor Hugo, el tema, ya analizamos a los ex, a los que ya hicieron sus administraciones en la ciudad de Cuenca, sobre todo. Pero ¿hay tiempo para un outsider de los que usted lo ve aquí de los candidatos? ¿Podrán ellos, hombre, mujer, una vez que oficialicen su candidatura del 2 al 17 de agosto, podría haber un outsider, por ejemplo, Juan Carlos Vega, no lo sé, Iván Abril, por ejemplo, Diego Monsalve? ¿Usted cree que pueda haber por ahí una opción de que exista una posibilidad, por ejemplo, de que la gente apoye un outsider, Juan Pablo Vichetti, por ejemplo, que está ahí, el mismo Juan Carlos Vega, María Isabel Vázquez, Consuelo Orellana, ¿podría haber espacio incluso para una alcaldesa de la ciudad de Cuenca?
2: Sí, ¿por qué? Porque según los datos que nos entregó, No hay, todavía en la mesa está más del 60%. Ojo, pese a que toca desencantar con las campañas que van haciendo. El conocimiento de muchos candidatos es corto, pero si juegan a grupos estratégicos como los jóvenes, como las madres solteras y diferentes madres de familia, existe el espacio. Recordemos que muchas campañas de atrás salen a veces con un conocimiento bajo. Pero ahí es quien pueda entender y más que eso, atarse a la ciudadanía. Todo va a estar en la estrategia de la campaña que van a girar. Si hay un paso adelante de la gente de experiencia por su conocimiento, porque llegar a una campaña o al último mes

0: tener un conocimiento del 40% es bastante difícil poder ganar. Pero recuerde los valores con los que se ha ganado en Cuenca. No tomando los votos válidos, sino ya los votos normal con nulos, ausentismo, casi bordean el 14, 15, 16%. Que si nosotros eso lo toma, los candidatos pueden llegar. Al hablar de los endosos partidistas, comparto plenamente de que el momento que usted va a las urnas, el 17.6% piensa los tres últimos días en quién votar. Es decir, la decisión todavía está ahí. Y de ese porcentaje, más del 20% del 17% cambia la decisión por quién votar. Aquí sí se va a ver una campaña, podríamos decir, un poco más dura por los ataques. El elector ahora más descarta sus candidatos que los que les analiza. ¿Qué quiero decir? El otra vez sacábamos unos datos y realmente de cada 10 electores, solo uno baja el plan de trabajo. Es decir, realmente no los leemos. Es decir, nos falta también entrar en esa cultura.
1: Del votante.
0: Del votante.
1: Nosotros como electores.
0: Cada 10 bajaba uno. Y obviamente son 75, 90 páginas de una ciudad como Cuenca. Entonces, es cómo lo van a vender. Toda campaña es eminentemente emocional. Al final del día son las emociones las que van a primar.
1: Ya no va a ser una campaña más
0: racional. El voto racional dentro de los electores está alrededor de un 23%, dependiendo del dicho de las edades.
1: Así sea Cuenca.
0: Sí, pero vuelta a los jóvenes. Es decir, por ejemplo, y la coyuntura política es la que también entra predominante. Cuando sube la inseguridad, empieza a bajar una candidatura. Cuando va más la parte ambiental, sube otra candidatura. Es decir, como Overton decía, que hay una ventana de cuatro partes. Y todo lo que usted vote fuera de esa ventana no entra al pensamiento de un elector, ¿no? Entonces debemos entender cómo la van a llegar. Para mí, este momento, todos están en una sola cosa, conocimiento. Van a tener más o menos un mes de llegar a que todos les conozcan. Ahí vamos a ver los TikToks, vamos a ver muchos las redes sociales, los foros, las caminatas. Luego empezamos a diferenciarnos, ¿qué me diferencio de cada uno? Y luego empezamos ya a bajar a las propuestas, a las afinidades y a cerrar los votos. Sí existe, y vuelvo a repetir, que puede darse, que salga ese outsider, porque hay un gran electorado que está indeciso.
1: Hay opción para los
0: sí
1: fans.
0: Hay. Sí. Recuerde las anteriores elecciones, cuando se iniciaba, el propio alcalde no era muy conocido, pese a haber sido concejal, y vea cómo escaló rápidamente, Pedro Palacios, no le tenían muchos del radar y creció. Cuenca es eso, es una decisión del último mes. Entonces sí se debe ser analítico, claro, pero es todo como usted lo haga.
1: Bueno, ahora, yo no quiero ir contra Víctor Hugo de las encuestas, que sin duda son una referencia para el momento, pero no lo que va a pasar en el momento de la votación. Puede ser que sí, puede ser que no. Pero las encuestas que ahora, por ejemplo, se van mirando, ¿pueden ser un elemento distractor al final del día y cambiar las cosas, como usted dice, e irse por otro lado? Porque ni las encuestas en boca de una, recuerde usted que hace un poco más de 3 años, el mismo prefecto J. Lloret no ganó las elecciones en las encuestas de boca de urna, ganó Marcelo Cabrera. Y después, cuando ingresaron los votos oficiales, se designó a Juan Cristóbal Lloret.
0: Sí, ahí vamos a diferenciar las encuestas de los estudios. Una encuesta que solo se hace para medir los trackings y va elevándose. Por ejemplo, de Pedro Palacio se tenía que iba subiendo. Y eso ve, al final del día se sabía que podía llegar a pasar y pasó. Igual del anterior del alcalde en que no está en funciones. Voy a eso. ¿Qué se utiliza en las encuestas? Las encuestas, hay dos formas. La buena, que le permite, primero en un cuantitativo, en cualitativo, saber cómo puedo llegar al votante. Sacar mi enetipo del candidato, buscar el arquetipo que quiere del alcalde y mediante herramientas comunicacionales llegarnos a unir y presentar eso. Pero hay otras formas de posicionar. Recuerde que en psicología hay el efecto vagón o lo que todos popularmente dicen, nos trepamos a la camioneta. Entonces nadie le gusta ir por el que va a perder. Entonces, cuando usted ya el último polariza con dos, empieza la gente a subirse en uno de esos dos. Entonces, para eso también se manipula algunas veces encuestas, y que a veces uno les busca y no hay ni siquiera la empresa cuando les han publicado. Y hay otras que les van dando
1: la razón.
0: Sí, y también hay otra parte, sí es importante.
1: Las malas
0: encuestadoras. Claro. Así es, que a veces se prestan, ¿no? Lo que sí, sí es un punto de entendimiento para saber en dónde está bien algo y en dónde usted puede cambiar. Si usted le va haciendo los trackings y los estudios, va viendo, por ejemplo, un gran reto de la Revolución Ciudadana va a ser saber si es que si no le encuentran el 5 y el color cardenillo y el RC, ¿cómo le van a poder decir aquí está el partido, no? Eso es un gran reto de posicionamiento comunicacional.
1: Porque no van a poder
0: poner el voto, que estamos hablando de votos de endosos, hablábamos del alcalde, ¿cómo le va a endosar el voto a su contrincante? Porque imagínese en un electorado tan grande de Cuenca, usted no va a poder llegar a dar la mano ni conocerles a todos. Entonces, comunicacionalmente, ¿cómo lo va a permitir?
1: Ahora, Juan, el tema de, por ejemplo, Cristian Zamora, que más allá de lo que se pueda analizar cada uno de nuestros amigos, pues, una persecución, se lo quiso sacar, porque iba a ganar, etcétera, etcétera. ¿Cuánto puede, por ejemplo, favorecer la salida de Cristian Zamora al candidato que él apoye y a los candidatos, por ejemplo, de ADN? Porque alguien me decía, se busca favorecer a los candidatos de ADN, pero el voto no se endosa. El voto hay que ganarlo en las calles. Eso puede apoyar, diferenciar, cuando, por ejemplo, incluso lo que dice Víctor Hugo, la Revolución Ciudadana tampoco está bien identificada. Puede haber una confusión de los mismos seguidores, que es el voto duro. ¿Cómo se puede prever esto?
2: Bueno, yo creo que aquí los candidatos, en primer lugar, los candidatos de ADN no les veo mayor opción. Primero, por el rechazo cada vez más alto al gobierno, la mala imagen que según las encuestas, la más reciente del CIES, pero también Comunicaliza y otras más, muestran del presidente Noboa. Hay una caída muy fuerte. Pero a pesar de esto, los candidatos de un presidente no siempre son bien recibidos. En Cuenca, de todas las elecciones en que ha habido un alcalde en funciones, nunca ha sido elegido el candidato del presidente. Excepto en una ocasión, en el 2009, cuando fue también candidato Rafael Correa, también candidato a la reelección, y el candidato a la alcaldía fue Paul Granda. Pero es muy difícil.
1: ¿Ahí no fueron los Paules?
2: Sí, los dos. Fue Alianza Paul Granda y Paul Carrasco. Okay.
1: Yeah.
2: Yo creo que el candidato, con todo el respeto, pero el candidato de ADN es bastante malo como candidato. Como candidato, ¿no?
1: No como persona ni como profesional.
2: No. Como candidato no tiene,
1: pero porque no es conocido, entiendo, así
2: no es conocido, pero tampoco se le ve las cualidades para atraer al público, para hacer
1: deberá mejorar aquello si tiene intenciones de ganar.
2: Sí. Además, es una persona que ya no ha estado viviendo en la ciudad en los últimos años y bueno, eso le aleja de la realidad y del conocimiento que tiene la gente de él. Me parece que es un poco el bluff o ya el cumplir con la obligación que tienen los partidos de presentar un candidato. No es un candidato que se ha puesto para ganar, definitivamente. Ahora, ¿qué es lo que busca el gobierno en este sentido cuando se ha gastado? Porque no nos engañemos, todo esto, detrás de todo esto que ha habido contra Cristian Zamora, está el gobierno. ¿Para qué se hace todo esto? Primero, para eliminar un político incómodo, un líder de una ciudad mediana que es incómodo al poder. Y por otra parte, es para abrir espacio, tal vez no para el candidato de ADN, pero sí para un candidato, llamémoslo un candidato
1: suave, más cercano al gobierno.
2: Sí, alguien que no le haga problema. Yeah. Un candidato in pectore, ¿no? En el Papa nombra a veces cardenales in pectore, que son les nombra, pero no los lo hace público. Algo así me parece que está funcionando ahora. Un caso clarísimo me parece que es en Quito, donde parece que este candidato escondido de ADN es Jorge Yunda, ¿no? Un candidato que se ha mostrado más cercano al presidente en los últimos meses, uh-huh, y que en caso de ganar, estoy seguro que no se va a enfrentar al presidente. Y por otra parte, también es como una advertencia para los futuros políticos y sobre todo alcaldes y prefectos, en que no se metan con el gobierno o ya saben qué les puede pasar. El ejemplo está ahí, Aquiles Álvarez, Cristian Zamora, que con o sin razón han tenido toda la fuerza de la persecución del Estado, que no han tenido, en cambio, otras personas que sí tienen sospechas de fuertes denuncias en el campo penal y que no han, uh-huh, avanzado absolutamente en nada. Yo, uh-huh, creo que aquí hay que tomar en cuenta mucho también la imagen que se tiene, porque una cosa es, yeah, que alguien sea conocido, sí, y eso es importante, y en este caso el precandidato Juan Carlos Vega es conocido apenas por el 28% de las personas de la encuesta que mencionaba hace un momento. Hay personas, obviamente no va a ser muy conocido, pero tampoco es que sean números malos. Para comparar, el actual alcalde Cristian Zamora es conocido en ese grupo poblacional por el 91% de los encuestados. El prefecto J. Lloret es conocido por el 52%. Yaco Pérez por el 81%. Marcelo Cabrera me parece que llega al 79%. Uh-huh. Pero hay algo también muy importante. Es qué imagen tenemos de esa persona. Alguien puede ser muy conocido. Y para esto voy a mencionar el caso de Pedro Palacios. Es todavía muy conocido, pero tiene un rechazo fuerte. Según esta encuesta, el rechazo al precandidato Pedro Palacios llega al 70%.
1: Uy, es altísimo.
2: De quienes le conocen, sí, de quienes dicen conocerle. Le identifican, saben quién es, 70% le rechaza.
1: Sabría que, si es que él en la campaña tendría que rebajar esto.
2: Sí, sí.
1: Si es que quiere.
2: Claro, pero también si le vemos del otro lado, no es tan mal. Un 30% que le ve positivamente.
1: Y si vota el 30% ya gana.
2: Exacto. Pero de todos los que se midieron, midieron mis estudiantes de periodismo de datos, de todos los precandidatos, que ahora son precandidatos, que me parece que son 8 de los que están ya en la lista final o previa a la final, el único que tiene una imagen positiva entre los votantes jóvenes cuencanos es Juan Cristóbal Lloret. Todos los demás tienen más negativa que positiva.
1: Y oiga, ¿y esto fue ya cuando salieron estos nuevos candidatos? No. Por ejemplo, hombres, mujeres, entonces habrá que esperar
2: habrá que esperar, exacto, claro, sí. Pero,
1: ¿qué pasa con los nuevos?
2: Pero claro, aquí estamos hablando de los conocidos, de los que se hablaba como posibles precandidatos en ese momento y que tienen un conocimiento, un reconocimiento en la sociedad, entre los posibles votantes. Aparte de J. Lloret, el único que tenía, había dos personas más con imagen positiva. Uno, Cristian Zamora, que obviamente en esos días estaba con un nivel muy alto de apoyo. Y la otra persona era, le medimos también, aunque no ha sonado como precandidata, uh-huh, ya últimamente, a María Augusta Hermida, ex rectora de la Universidad de Colombia. Las tres únicas personas, de 15 personas a las que medimos, que tienen valoración positiva en cuenta.
1: Hablemos un poquito de la prefectura de la SUAY también, señor Huestán. La prefectura de la SUAY llega a ser casi la prefectura de Cuenca, ¿no? Porque al final del día la mayor cantidad de recursos se va a promocionar e inversión en la ciudad de Cuenca o en el cantón Cuenca. Y muy poco va hacia los cantones. O van a los cantones donde hay la mayor cantidad de votos que pueda obtener un candidato. Al sacarlo de la posibilidad, por ejemplo, a Juan Cristóbal Lloret, ¿podría haber una opción, por ejemplo, para un candidato como Raúl Delgado o Patricio Maldonado, tal vez algo del gobierno nacional que está Paolo Carpio, por ejemplo? ¿Cómo lo miran ustedes? Ahí está Sebastián Ceballos, que siempre está de candidato, y si es que esta vez pierde, yo creo que ya deberíamos decirle político guaquerizo, ¿no? Entonces, ¿hay opción o no?
3: Bueno, realmente todos tienen opciones en este momento para la prefectura. Vemos por ahí, por ejemplo, que Pachacuti también, que siempre ha estado un poco dividido, fraccionado, y que han estado internamente pues en litigios, que ahora veo yo que están tratando de trabajar el territorio para poder hacer frente y poder con sus candidatos también poder llegar, en este caso hablando, por ahí le vemos al doctor Cartuche, que está representando a Pachacuti en este momento, y como también y hay un brazo fuerte por ahí que puede también estar dando alguna sorpresa, como es Raúl Delgado, ¿no? Entonces, y ahí en ese orden, pues vamos viendo que realmente, sin embargo, aquí realmente pues están sobre la mesa los perfiles, los nombres de los candidatos para la prefectura. Sin embargo, al votante le toca hoy hacer un trabajo demasiadamente fuerte, analizar para ver cuál es el perfil realmente para que pueda llegar a solucionar los problemas de la provincia, licenciado Samaniego. No vamos a olvidarnos porque realmente llega un buen candidato, pero ese buen candidato se tiene que ver en territorio, porque realmente solo así podemos decir que ha sido un buen candidato, pero luego de que realmente haya puesto en marcha ese verdadero plan de poder atender y solucionar los problemas que tiene la provincia. Y para eso depende mucho casi del candidato en primera instancia y luego obviamente del votante, porque realmente hoy vemos nosotros que realmente vamos a ver que J. Lloret no es que ha dejado solucionando los problemas que tiene la provincia. La provincia está con una serie de problemas. Entonces, sin embargo, se está hoy en la palestra ya para la alcaldía. Vamos a ver qué sucede. Ese puesto realmente debe ser reemplazado por una persona que tenga decisión, que tenga voluntad política, más que todo, licenciado Samaniego. Así que la prefectura en este momento tiene aspiraciones y realmente pues ahí está en la carrera algunos candidatos y vamos a ver qué es lo que pasa a futuro.
1: ¿Qué opina usted, Víctor Hugo, sobre el tema de la prefectura? Bueno, y me decía Polito Vaquer, hizo el eterno perdedor, ¿no? Porque no se resientan, porque siempre ha estado el candidato y no han logrado ganar hasta ahora. Si gana hoy sería la excepción. ¿Hay opción para, por ejemplo, de que sea un alcalde de los cantones o volveremos hacia, por ejemplo, la realidad que tiene, por ejemplo, el arrastre del alcalde hacia el prefecto?
0: Aquí debemos, para lo que es la prefectura, si vemos los grados de conocimiento, todos casi están realmente bajos. Es decir, un candidato fuerte que bajó ya a la alcaldía, que era Juan Cristóbal Lloret, dejó ya un espacio un poco más abierto para los candidatos. Pienso que todo está atado a cómo hagan su estrategia con el candidato a la alcaldía y ellos en su parte. Porque entonces, bien o mal, así es, les puede dar algo del voto duro, algo del voto de que les pueden brillar. Usted sabe que el Cuenca casi es el 87% del votante de la provincia. Entonces ahí va a predominar eso. Si vemos las dispersiones que va a existir por el número de candidatos, va a permitir que las personas que más ate y tengan un voto duro puedan llegar. Puede haber crecimientos, por supuesto. Todo va a estar basado en cómo se van a manejar y estructurar en Cuenca. Sus palabras fueron tan acertadas, es decir, la prefectura es casi un donde radica la ciudad de Cuenca, es la que tiene predominancia. Pienso que esta elección de la prefectura, y no solo esta, siempre ha sido en donde más todos le meten énfasis a la alcaldía que a los prefectos. Comparto en que se debería buscar otro tipo de formas de elecciones, porque la prefectura tiene otra misión, ¿no? En configurar y no ser siempre la prefectura el patio de atrás de un municipio. Pienso que los candidatos, y volviendo al tema, es la estrategia, va a estar basada en sus componentes, inclusive sus candidatos que van a tener en cada uno de los sectores, hablando de los cantones. Hay cantones como Gualaceo, cantón como Paute, Girón, que también suman su poco de votación. Entonces ahí va a estar la fuerza de los candidatos a prefectos, y también siempre reitero, el conocimiento y el arrastre que se pueda tener por algún líder que apoye o organización política va a ser predominante en las elecciones de la prefectura.
1: Y de ahí entonces habrá que apalancarse con una buena propuesta de la alcaldía y una buena propuesta de la prefectura.
0: Por supuesto, supuesto. Si usted analiza la elección anterior, hubo propuestas que casi no eran competencia, pero se ataron. Por ejemplo, la seguridad no es competencia 100% de una prefectura, pero se puedan dar medidas y todo, y eso ayuda a las competencias de la prefectura, claramente están dispuestas. Entonces, sí fortalece eso para el prefecto. Es atar, tienen que jugar en los dos. Por eso, volviendo, las alianzas van a ser muy importantes, en donde es capaz que se puedan unir partidos, organizaciones que van a potenciar y vamos a tener un escenario totalmente diferente al que tenemos hoy.
1: Ahora, ¿cuáles son las opciones que se tiene, Juan, con respecto a la prefectura de la SUAY? Bueno, todavía falta muchísimo camino que recorrer hasta el 29 de noviembre, cuando es la hora de la verdad y se pone el voto. Pero ¿cómo se mira ahora? Es decir, ¿habrá opción para que un alcalde cantonal podría llegar a la prefectura de la SUAY? ¿O cree usted que nuevamente será un candidato de Cuenca o se hará arrastrado, como dice?
2: Todo es probable. Con la salida de Juan Cristóbal Lloret de la posible candidatura a la prefectura,
1: la reelección,
2: que era además, según las encuestas, el mejor ubicado para la reelección. Bueno, si le sacamos de la ecuación a él, si Lloret va para la alcaldía, para la prefectura, ya ahí sí que ya todo es papa. No, todo es posible y cualquiera puede llegar.
1: Bueno.
2: Hay dos exalcaldes que han tenido muy buenos resultados en sus cantones, que tienen bastante apoyo, son apreciados, queridos, buenas administraciones, pero también no creo que haya que descuidar a dos nombres que, si bien no han ejercido cargos públicos de elección por voto popular, sí han tenido buenos resultados en las últimas elecciones. El uno, Ángel Cartuche, que ya mencionaba Víctor Hugo, que fue candidato a asambleísta en las últimas elecciones para la Asamblea Nacional por el Azuay. Sacó una votación respetable, no ganó, no entró, pero sacó una buena votación, a pesar de que no era de un partido que tiene tradición de apoyo aquí en el Azuay, y a pesar de que también era un candidato poco conocido. Pero claro, le escuchábamos en los discursos, en las entrevistas, muy centrado, muy claro, y con propuestas muy, muy, muy directas sobre lo que quería hacer en la Asamblea Nacional. El otro candidato al que hay que ponerle mucho el ojo en la prefectura de la SUAY, a pesar de las dudas de Hernán y de otras personas aquí, es Sebastián Ceballos. Yo creo que sí hay que ponerle mucho ojo a él. Es un candidato todavía joven.
1: Ya tiene buenas posibilidades ahora.
2: Yo creo que es uno a los que hay que echarle el ojo, porque es una persona que ha tenido buenas votaciones. Para la anterior elección para la prefectura sacó una buena votación, quedó en tercer lugar, es carismático y tiene una cualidad que tienen pocos otros candidatos. Es uno que deja que le suda la camiseta en las campañas, ¿no? Es un candidato que lo entrega todo durante la campaña, al que le podemos ver, nos vamos al mercado, le encontramos, nos vamos al trabajo, le encontramos por ahí, pasamos por el centro histórico.
1: Y siempre está activo en las redes sociales, opinando.
2: Todo el tiempo, exacto, es una persona que está siempre haciendo opinión pública. Yo creo que hay que echarle mucho ojo a él, y sobre todo si vemos la posibilidad de una alianza con algún otro partido político que probablemente, no sé, tal vez hay uno de los candidatos que están bien posicionados esté buscándole como candidato a la prefectura. No descartemos que se reviva una alianza con la que ya tuvieron alguna vez con Marcelo Cabrera. Y yo creo que también entre los candidatos a prefecto influye mucho con quién van o en qué lista van. Con qué binomio, que no es un binomio, van para la alcaldía de Cuenca. Porque de las 11 elecciones que hemos tenido del 78 hasta ahora, en 7 de ellas han ganado los candidatos del mismo partido o la misma alianza. Entonces, hay que tomar en cuenta esto. Generalmente, el alcalde es el que arrastra al prefecto, aunque no siempre ha sido así. De las 4 elecciones en que no fueron candidatos del mismo partido en la prefectura y en la alcaldía, dos fueron porque el candidato alcalde no tenía candidato a la prefectura en el 96 y en el 2000 con Fernando Cordero. En las dos últimas elecciones, cuando ganó J. Lloret y cuando ganó Yacu Pérez, en esas dos elecciones sí tuvieron candidatos, sí hubo los candidatos a la alcaldía que ganaron, sí tenían candidatos a la prefectura, pero fueron ganados por otros candidatos. Y una cosa adicional que quería agregar sobre la imagen de los candidatos. Juan Cristóbal Lloret tiene cerca de una imagen positiva de cerca del 60%, 59-78% en la encuesta que había mencionado hace un momento. Es un porcentaje bastante alto, por eso es, junto con Marcelo Cabrera, a uno de los candidatos que hay que echarle el ojo. Yo le echaría el ojo en la alcaldía de Cuenca a Marcelo Cabrera, a Juan Cristóbal Lloret. No descartaría la posibilidad de que a última hora pueda ingresar Yaco Pérez, y en la prefectura a Ángel Cartuche y, sobre todo, creo yo, a Sebastián Ceballos.
1: ¿Usted les deja fuera a los exalcaldes? No, o alcaldes actuales que van a convertirse en exalcaldes una vez que inscriban la candidatura.
2: No les dejo afuera, pero yo no podría medir con una elección provincial en la que hayan tenido un resultado importante.
1: ¿Pero es que fueron al presidente de la Nación de AME, por ejemplo, no les ayuda?
2: No creo. Yo creo que eso es bastante alejado de la realidad de los ciudadanos, que sí, es algo importante y les da visibilidad, pero no es algo que llegue como a la gran masa del público votante. Yo creo que es mucho más importante una buena candidatura como la que tuvieron Cartuche y Ceballos que una buena alcaldía en cantones.
1: O sea, podrían repetir la votación de las anteriores.
2: Es probable eso, podría, pero también ya hablamos de una base y de un conocimiento de esos candidatos. Entonces, eso yo creo que sí les pone en una posición de salida un poco más alta que el resto de candidatos.
1: Wow. ¿Hay opción para un outsider?
2: Siempre hay una opción. Y recordemos, ¿no?, uno de los outsiders más claros que hubo en la alcaldía de Cuenca fue Pedro Palacios. Un mes antes, nadie apostaba.
1: Pero estaba peleando Paul Carrasco con Marcelo Cabrera en todo sentido a nivel político, me refiero.
2: Con Jefferson Pérez, que ya por Jefferson poco Pérez, le proclamábamos alcalde, ¿no? Era el más querido, un personaje muy arraigado en la ciudad, con mucho cariño de la gente. Y por ahí salió, sin darnos cuenta, Pedro Palacios y ganó la elección.
1: Después de un debate en la Universidad de la Suez, organizado por las cámaras.
2: Y también de las buenas entrevistas que había dado él, o sea, las buenas respuestas que había dado en las entrevistas.
1: Utilización del Facebook, me acuerdo.
2: Y también de
1: las redes sociales.
2: Sí, y también de redes sociales, pero ya reales, de gente que en diferentes sectores le apoyaba. No descartemos nunca a un outsider.
1: Ni en alcaldía ni en prefectura.
2: Nunca, ni en alcaldía ni en prefectura. Y sobre todo, no proclamemos candidatos ganadores un mes antes, ni siquiera una semana antes. Esto se decide el día de la elección. Como se decidió la última elección, diferencia de un poco más de 1% de los votos, ganó Cristian Zamora. Entonces, esto no se acaba hasta que se acaba. Hasta cuando ya se dé el último voto contado en las urnas.
1: Les agradezco mucho, muchísimas gracias. Gracias siempre a ustedes por acompañarnos y estar, obviamente, pues atentos a las llamadas que les hacemos para hablar de este tema. Oiga, cuando es en política, uno siempre recibe críticas, pero así mismo es, ¿no? Así mismo es, y lo único que tenemos que indicarles, este es un análisis nada más, no es que va a pasar aquello. Ya una vez lo que ha dicho Juan, una vez que ya se acaben las elecciones, vaya la votación, cuando ya ingresen los votos oficiales, ahí sabremos quién ganó, no ganó. Bueno, ahí estamos, vamos a una pausa, amigos, regresamos, tendremos ya las noticias enseguida. Gracias a ustedes por acompañarnos.
3: Buenos días. Gracias.

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0: Bienvenidos, bienvenidas. ¿Qué tal, amigos y amigas? Gracias por acompañarnos una semana más a través de este programa Ágora Democrática. Qué gusto que tengan esta sintonía y siempre estén prefiriendo los espacios de los medios comunitarios de CORAPE. Gracias a quienes nos sintonizan a través de las radios afiliadas a la red, en nuestro canal de YouTube CORAPE Digital TV y en nuestras diferentes redes sociales. Mi nombre es Alba Luzardo, así que iniciemos para conocer el tema que nos reúne en este día.
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0: América Latina atraviesa un nuevo proceso de reconfiguración política. En los últimos procesos electorales, varios países han elegido gobiernos de centro derecha y derecha, modificando un escenario que durante buena parte de la última década estuvo marcado por el predominio de administraciones de izquierda o centro izquierda. Más allá de las particularidades de cada país, estos resultados reflejan un contexto regional marcado por el aumento de la inseguridad, el avance del crimen organizado, el bajo crecimiento económico, la presión migratoria y el desgaste de los gobiernos en funciones. Por lo que este escenario plantea interrogantes sobre el rumbo que tomará la región en los próximos años. La llegada de nuevos gobiernos con propuestas centradas en el fortalecimiento de la seguridad, el impulso de la inversión privada y el ajuste de las políticas económicas podría incidir en la cooperación regional, el comercio, la atracción de inversiones y las relaciones con actores internacionales como Estados Unidos y China. Al mismo tiempo, la permanencia de gobiernos de izquierda en países como Brasil configura un mapa político diverso, donde convivirán visiones diferentes sobre integración regional, política exterior y desarrollo económico. En este contexto resulta pertinente analizar si América Latina está frente a un cambio de ciclo político y cuáles podrían ser las implicaciones de esta nueva configuración para la estabilidad democrática, la economía, la seguridad y, por supuesto, las relaciones internacionales. Para analizar un poco este escenario y algunas de las interrogantes que surgen, nos acompañan nuestros dos invitados. Vamos a conocer de quiénes se trata. Está junto a nosotros Ramiro La Peña, él es periodista y magíster en política internacional, es un español residente en Ecuador desde hace 12 años, es candidato a doctor en relaciones internacionales por la Universidad Complutense de Madrid con una tesis sobre la política exterior de Ecuador y también es miembro de la Asociación de Estudios Internacionales de nuestro país. También está junto a nosotros Pablo Játiva, es abogado con estudios de posgrado en política internacional por la Universidad de Melbourne. Actualmente desarrolla actividades académicas en la Universidad Internacional del Ecuador, participando además en debates públicos y espacios de análisis sobre legislación, gobernanza y política exterior. Saludamos a nuestros dos invitados y como siempre les agradecemos por su tiempo para los medios comunitarios de Corape. Y un poco para tener tal vez claro el escenario, el panorama que actualmente está cambiando en América Latina, vamos precisamente a pedirles que nos compartan una lectura general sobre cómo ven que está cambiando este mapa político en la región. ¿Qué explica el triunfo de gobiernos de derecha en varios países, precisamente de América Latina? E iniciamos con esta lectura con el señor La Peña. Bienvenido.
1: Buenos días. Muchísimas gracias por la invitación. Bueno, la pregunta que nos formulas es muy retadora, ¿no? Explicar por qué en tantos países con problemáticas tan diferentes y a la vez tan similares, optan por opciones quizá más conservadoras o más de extrema derecha, ¿no? Si uno revisa literatura, hay autores que apuntan a que la democracia en las últimas décadas ha sido incapaz de, digamos, de trasladar a la sociedad soluciones para los problemas cotidianos que la población percibe como más importantes, ¿no? Desempleo, bajos salarios, la propia inseguridad que aludías en tu introducción, ¿no? Y hay autores que dicen que no necesariamente significa que la democracia ha fallado, ¿no? Sino que, o no necesariamente tampoco que la ciudadanía opte más por el autoritarismo, ¿no? Sino que lo que se busca es un cambio de rumbo para solucionar esas cuestiones, ¿no? Y que hay una serie de movimientos, partidos y sobre todo líderes que capitalizan ese descontento y dicen, bueno, pues si la democracia ustedes creen que no les ha dado, pues yo con mis soluciones de mano dura y de 5 minutos y de 100 días se lo voy a resolver, ¿no? Y pese a que las formas no sean democráticas o directamente sean lesivas para la propia ciudadanía, ¿no?
0: Usted ha mencionado elementos y me quedo con usted antes de pasar con el señor Játiva. Ha hablado de que se busca o se piensa en esa idea de cambio de rumbo para soluciones a problemas que están enfrentando países de la región. Pero ¿por qué precisamente la población ve en personajes de derecha o de centro derecha ese cambio de rumbo?
1: A ver, yo creo que durante muchos años, y estamos hablando justamente quizá desde la primera década de los años 2000, justamente coincidiendo con esa coalición de partidos y de líderes de izquierda, ¿no? En lo que se llamó la marea rosa, el socialismo del siglo XXI, como quiera que lo llamemos. Si bien en algunos casos se puede hablar de regímenes que se inclinaron hacia el autoritarismo, cuando no directamente hacia el autoritarismo, el caso de Venezuela, sí es verdad que medios de comunicación, líderes políticos, líderes de opinión, también han tratado de embarrar el debate y decir todo lo que parezca a socialismo es socialismo, cuando no lo es. Yo cuando me dicen, no, el régimen de Correa es socialista y comunista, digo, si nos vamos a la teoría, para nada, absolutamente. Es más, hay autores ecuatorianos que dicen, mira, del socialismo tiene poco. Más bien, incluso en muchas ocasiones, se han seguido recetas, digamos, más de mercado, ¿no? En cualquier caso, yo creo que tiene que ver con eso, con que el debate político se ha embarrado y la sociedad ya no distingue matices. O es negro o es blanco, ¿no? Y yo creo que hay también, si quieres, podemos ahondar, ¿no?, en esa división o polarización, mejor dicho.
0: Perfecto, paso de inmediato también con el señor Játiva para conocer un poco también acerca de esa lectura que tiene de por qué considera que está cambiando este mapa político en América Latina, que explica el triunfo de gobiernos de derecha en varios países de la región. Ahora recientemente vemos Colombia, un triunfo que ya se estableció, quedó en firme con el presidente también en Perú. ¿Cómo ve usted toda esta lectura? Bienvenido.
2: Buenas tardes, gracias por la invitación. Bueno, creo que lo primero que hay que decir es que en cada país el análisis es distinto, ¿no? Si bien hay ciertos factores que vemos que se repiten, cada país merece un análisis aparte. Sin embargo, yo creo que sí hay una serie de expectativas no solucionadas, no cubiertas, que venimos arrastrando desde la década pasada, ¿no? Después de que prácticamente toda la región con la marea rosa estaba en la izquierda, se le ve a Latinoamérica o se plantean planes de gobierno como si estuviéramos tratando de la socialdemocracia europea, más o menos, ¿no? De un estado de bienestar a lo noruego, a lo danés, a lo español, cuando acá las necesidades más básicas no estaban satisfechas aún. Y si bien hubo esfuerzos importantes para llegar a esa parte más pobre, más débil de la población, al final es una agenda que nunca aterrizó por completo, ¿no? En el caso ecuatoriano, por ejemplo, vemos que temas de inclusión social, incluso de infraestructura básica, nunca se llegó a concluir en el país, ¿no? Después de la década de Correa. Y todas esas expectativas no cumplidas, vemos que hay una necesidad de buscar quién sí nos puede cumplir, con un eje central ahí que creo que se repite de El Salvador a Chile, y es la seguridad. Creo que eso ha sido el discurso más fuerte que han tenido todos estos, sobre todo outsiders, porque ese es otro elemento importante, ¿no? Son personajes que no vienen de la política tradicional. Si pensamos en De Las Priella en Colombia, en el propio Cast en Chile incluso, ¿no es cierto? Han sido siempre vistos como unos actores más lejanos de los partidos tradicionales. Y claro, hay un rechazo general a la política, entonces de repente aparece este que aspira a ser un outsider, que aspira a ser alguien que me dice algo distinto, y que sobre todo me da las soluciones fáciles, la varita mágica o la bala de plata, ¿no? Con esto vamos a vencer a la inseguridad. Sí, tenemos Estados Unidos poniendo tropas acá, vamos a derrotar al narcotráfico, ¿no? Y claro, hay desesperación en la población que se inclina hacia esa respuesta fácil, a pesar de que sabemos que no hay salidas rápidas ante problemas tan graves como la influencia del narcotráfico en la región. Yo creo que por ahí podemos empezar el análisis.
0: Usted ha coincidido también en este tema de que hay ciertas expectativas que no han sido cubiertas, por eso la población se va hacia cierta línea que considera podría cubrir esas expectativas, esas respuestas que buscan en torno a problemas, sobre todo de seguridad. Pero aquí le consulto, sin embargo, hay países como México, Brasil, si no me equivoco, Uruguay, que siguen yéndose también por una línea de votación o de confianza de la población en gobiernos. No sé si son de derecha, centro derecha. ¿Qué está pasando ahí en cambio? ¿Por qué ellos siguen optando por tal vez esa misma línea?
2: Sí, a ver, son realidades muy distintas, ¿no? En el caso brasilero, por ejemplo, alrededor de la figura de Lula y del Partido de los Trabajadores, del PT, sí hay resultados concretos en cuanto a reducción de la pobreza. Nadie ha sacado a tantos millones de brasileros de la pobreza como lo hizo Lula en sus dos gobiernos y en el gobierno actual, que también aparentemente le está yendo bien en cifras macroeconómicas y en estado de bienestar de la gente. Entonces creo que depende de cuánto realmente sí están cumpliendo. En el caso brasilero, Lula tiene mucho que mostrar. El caso mexicano para mí sí es más interesante, ¿no? Ya merita más análisis, porque López Obrador no termina tan bien. Sheinbaum asume el gobierno sin presentar soluciones tan claras a problemas tan difíciles como el narcotráfico, que es en México también un eje central. Sin embargo, estamos hablando de dos potencias latinoamericanas y no hay que olvidarnos de eso, ¿no? No es posible comparar la situación de Ecuador con la mexicana o la brasilera, justamente por el PIB y en general por la macroeconomía y la influencia geopolítica que tienen estos dos países. Entonces creo que hay que ver un poco más allá. Lo que sí creo y es importante mencionar es que tampoco es real que la población se está derechizando, ¿no? Que mucha gente nos dice, de repente nos volvimos ultraconservadores, no va por ahí, ¿no? La gente ni siquiera tiene tan clara cuál es la diferencia entre izquierda y derecha, pero lo que sí quiere es alguien que le dé soluciones. Entonces de repente aparece un joven que no está contaminado con la política vieja y que me plantea soluciones que yo entiendo rápidamente en 10 segundos de TikTok. Y así se están definiendo las elecciones. No digo que sea correcto, no digo que ahí esté la solución para los problemas de los países, al contrario, pero eso responde, así podemos nosotros explicar el porqué del auge de estos líderes, como del Sprile en Colombia o el mismo Noboa en Ecuador, ¿no?
0: Justamente esto último que usted acaba de mencionar se ha escuchado en algunos análisis, precisamente tras el triunfo del Sprile en Colombia y también de Keiko Fujimori en Perú. Y es que se está hablando tal vez de una muerte, entre comillas, de la derecha, de que la población se está derechizando. Hay algunos expertos que consideran que no es momento oportuno hablar de que la derecha se está hundiendo porque sigue presente en América Latina. Y aquí un poco pasar con el señor Ramiro La Peña, precisamente a analizar un poco este escenario, este concepto de que se habla de una población que se está derechizando, una población que está olvidando qué es la izquierda, que se está yendo más por el otro concepto. ¿Cómo lo ve usted? ¿Precisamente cree que hay una derecha supremamente debilitada o una derecha que está presente, pero simplemente ha perdido ciertos espacios?
1: A ver, yo creo que hay que matizar. Yo creo que lo que se está perdiendo es la política tradicional. Es decir, vamos a ver, en este continente siempre hemos tenido un partido liberal, un partido conservador, ¿no? Que luego, a lo largo del siglo XX, han evolucionado, ¿vale? Pero lo que teníamos era fundamentalmente una población que sabía qué significaba ser conservador, qué significaba ser liberal. Y que además podía entender qué se esperaba de los partidos. Y yo creo que lo que ha ocurrido en los últimos 20 años o 30 es que tanto la derecha tradicional como la izquierda tradicional, de alguna manera, cuando han gobernado, no han cumplido con las expectativas que tenía la gente, y los escándalos de corrupción en uno y otro lado tampoco han abonado a que la población afiance su confianza en la representatividad que esos partidos tienen. Si sumamos que hay partidos de toda la vida que desaparecieron y surgieron en vez de partidos consolidados, un sistema no de partidos, sino de movimientos que se transforman en partidos políticos que son vehículos electorales, vehículos para que lleguen, como ha dicho bien Pablo, líderes nuevos que no están ni en el espectro de la izquierda ni en el espectro de la derecha. Recordemos que Noboa, cuando le dicen, bueno, ¿y usted con qué espectro ideológico se identifica? Él dijo, yo, centro izquierda. Pero luego ves sus políticas y la implementación de su política y dices, esto de centro izquierda no tiene ni el nombre, ¿no? Entonces, yo creo que más allá de que la población se derechizando, me parece que no va por ahí. Me parece, mira, esto es tan viejo como que en España en los años 20 del siglo XX el sistema de la alternancia política entre del sistema de Cánovas y de Sagasta llegó tan agotado que cuando llega Primo de Rivera y dice, mira, la solución a los problemas que tiene España es un cirujano de hierro que sepa qué hacer y que no le tiemble el pulso a meter el bisturí. Esto ya lo tuvimos en España, la dicta blanda de Primo de Rivera, ¿no? Pues aquí un poco igual, ¿no? Outsiders que dicen, mira, yo tengo un bisturí mágico o una varita, una bala de plata, como ha dicho Pablo, y lo voy a resolver. Pero es que, claro, yo creo que llegan sin saber qué es el Estado, cuáles son los instrumentos del Estado y, sobre todo, y lo que me parece a mí más peligroso, no entienden que su perspectiva del Estado, del Estado chico, el Estado grande, afecta a cómo tú vas a implementar las políticas públicas que en campaña dijiste. Pongo un ejemplo. De la Espriella, ¿no? Dice, bueno, voy a reducir el Estado en 700.000 funcionarios. Ya. Hay políticas que sin funcionarios no salen. Un ejemplo. ¿Cómo vas a controlar la cuestión de la minería? Ilegal. E incluso la legal. Tenemos unos vacíos porque el Estado no está, no alcanza, que es aprovechado por el crimen organizado, por la propia corrupción. Entonces, yo creo que también hay que poner encima de la mesa eso, ¿no? Que estos outsiders no han hecho carrera política, son desconocedores de cómo se funciona la política. Para mí están contaminando también el espíritu democrático, ¿no? El poder dialogar con el otro. Si yo no puedo ver en el otro un socio temporal o de largo plazo para resolver los problemas, ¿cómo los vamos a resolver? Y me voy más allá, a temas de política internacional. ¿Cómo vamos a enfrentar un problema transnacional como el crimen organizado si me peleo con el vecino? Si, como dijo Noboa, bueno, depende de quién llegue al poder, veamos cómo resolvemos. No, esto no es así, porque de las peleas binacionales o de la falta de unión de los pueblos vienen vacíos que se aprovechan los que quieren aprovecharse de vacíos de poder, ¿no?
0: Y precisamente de cómo podría hacer este trabajo teniendo esta nueva reconfiguración del mapa político en la región. Usted ha mencionado algo y es algo que también se ha visto, por ejemplo, en Venezuela cuando ganó el presidente Javier Milei, de este modelo de achicar el Estado, de la reducción del Estado. Luego también hemos visto este concepto, cómo se analiza y se debate en Ecuador, y precisamente se ha señalado que esto es impulsado por presidentes de la derecha y centro de derecha en América Latina para reducir el déficit fiscal y priorizar lo que llaman como el libre mercado. Paso con el señor Játiva precisamente para analizar un poco este discurso que ellos manejan de cómo venden el concepto de achicar el Estado y cómo ha visto el impacto que ha tenido, por ejemplo, en países como Argentina o países como Ecuador, y tal vez si es que vamos a ver presidentes de la derecha o centro derecha precisamente impulsando un tipo de modelo de este tipo.
2: Sí, yo creo que hay en general un rechazo a la burocracia, ¿no? Se entiende que burocracia es mala palabra, nos han venido metiendo eso en la cabeza desde hace años, y tiene un origen político, ¿no? En el caso ecuatoriano, por ejemplo, si se abusó de cierto superávit que había, teníamos más recursos, se creó burocracia innecesaria, el famoso Ministerio del Buen Vivir, la Secretaría del Buen Vivir de Freddy Ehlers, por ejemplo, el ejemplo que nunca nos olvidamos acá, ¿no? Entonces, como hubo un abuso, un crecimiento del Estado injustificado, ahora el discurso es, vamos a hacer lo contrario, vamos a hacer recortes, Milei con la motosierra en Argentina, Kast en Chile, algo similar. Pero ahí una diferencia fundamental es la institucionalidad de cada país, ¿no? En Chile, por ejemplo, los recortes nos llegan a afectar a los generadores de política pública importante para el país. Nadie se mete, por ejemplo, a disminuir el personal de la Cancillería, de los diplomáticos de carrera, del personal médico o del personal de seguridad. En Argentina el recorte ha sido bastante más agresivo, pero parecería que les da resultados en cuanto en términos de inflación, ¿no? La gente parece que está contenta con.
0: Y usted ha hablado de resultados en términos de política de inflación, pero resultados también políticos para ese presidente. ¿Sí tiene aceptación estas decisiones?
2: Sí, bueno, Latinoamérica es muy cambiante, ¿verdad? Quien hoy es popular, quién sabe el lunes, ¿no? Puede ser que Argentina mañana pierde un partido del Mundial, el ánimo nacional cae y el presidente sancionado. Nuestros pueblos tienen esas tendencias, ¿no? Pero en términos generales están sólidos. Son gobiernos que no se los ve tambalear. Quiroga en Bolivia, Kast en Chile, el mismo Milei o Bukele, ¿no? Sí, con sus realidades distintas, algunos con tendencias más autoritarias, pero otros no. Y eso también es importante mencionar. Veamos cómo Milei, por ejemplo, ha sabido respetar las instituciones argentinas, las decisiones de la Corte, por ejemplo. se ha echado para atrás en varias decisiones que para él, cuando uno le escuchaba en campaña, eran indiscutibles, ¿no es cierto?, innegociables, pero el momento que la Corte le ha dicho hasta ahí, presidente Milei, él ha retrocedido, no ha atacado a la Corte, como si hemos visto en Ecuador, por ejemplo, ataques directos a la Corte Constitucional. Entonces, cada país, dependiendo de la calidad de sus instituciones, puede absorber mejor estos liderazgos que tienen tendencias autoritarias e incluso populistas en muchos casos, ¿no? Yo creo que esa es la clave. Y algo importante del análisis anterior que no quería dejar de mencionar, Elba, es que también están cosechando los gobiernos de derecha ahora por errores propios de las izquierdas de cada país, ¿no? Cuando vemos en la campaña ecuatoriana, en cualquiera de las últimas campañas, al principal actor de la izquierda, que es el correísmo, todavía defendiendo a Nicolás Maduro, ¿no? Hablo antes de la detención de Maduro, o todavía metiendo a Jorge Glass como el centro de la discusión, por decisión propia del correísmo. Vemos que ellos mismos se exponían a derrotas, ¿no? Por usar argumentos que evidentemente estaban equivocados. A Petro en Colombia le sucede algo similar, ¿no? Tratando de defender el plan de paz total, que evidentemente es un fracaso, que incluso organismos internacionales le dicen hay más coca, se está produciendo más coca en Colombia. Entonces los propios errores de la izquierda actuales, no estamos hablando de la marea rosa de inicios del siglo pasado, sino que de errores de hace pocos años están cosechando eso también los liderazgos de derecha ahora.
0: Señor Játiva, y para concluir con su intervención, de estos errores de la izquierda que usted hace referencia, pero ¿cuál debería ser el camino precisamente? ¿Los de la izquierda deberían de deslindarse tal vez de personajes políticos que están siendo cuestionados, de tal vez temas que son cuestionados precisamente para seguir teniendo esa aceptación y luego también un apoyo para un candidato que en este caso postulen, como el caso que usted ha puesto del presidente Gustavo Petro en Colombia? ¿O qué deberían hacer? ¿Mantenerse lejos de estos temas o tal vez alinearse, pero de una manera no tan profunda?
2: Sí, es necesario que la izquierda latinoamericana deje de ser tan sectaria, ¿no? Acá tenemos caudillos, líderes históricos que son indiscutibles. En el caso de Rafael Correa en Ecuador, eso es evidente, ¿no? Por más que el líder ha cometido errores crasos, ¿no? Como poner a candidatos que evidentemente iban a perder las elecciones, que eran débiles, seguir defendiendo a la dictadura venezolana es otro ejemplo que siempre usamos en esto. Sin embargo, nadie puede cuestionarle. Usted le ve a otros líderes que son importantes, Pavel Muñoz, por ejemplo, que no puede decir, no, Rafael, usted está equivocado, Venezuela es una dictadura, yo no creo que ese sea el camino. No podían. Entonces, cuando usted me pregunta cuál es el camino, es deben dejar de ser sectarios, deben romper con ciertos liderazgos, necesitamos una izquierda más democrática en este país y en general en Latinoamérica. Creo que sería muy sano que esta izquierda pueda verse al espejo, pueda asumir los errores propios y tenga que generar nuevos liderazgos. No es posible que luego de haber tenido el poder 10 años no tengan 3-4 buenos líderes, lideresas capaces de asumir una candidatura, ¿no? Y de poner sobre la mesa un plan para el Ecuador a largo plazo que esté fundamentado en principios de búsqueda de la igualdad, ¿no es cierto? De mejor inclusión social en el país. Eso no ha pasado. ¿A qué nos han llevado ellos? A la discusión de lo blanco o lo negro. O estás con nosotros o eres un florindo, un capitalista, derecha fascista, y esos no son los términos que necesitamos, sino que sea una izquierda pensante que reconozca, que asuma errores y haga nuevas propuestas a futuro. El mundo ya no es, el Ecuador ya no es el que gobernó Rafael Correa. Esto ha cambiado radicalmente y necesitamos ahora líderes de izquierda que hayan entendido ese cambio, que comprendan lo que se nos viene con la inteligencia artificial, lo que está pasando por la influencia de Estados Unidos en la región, ¿no? Y no están comprendiendo, siguen en la misma discusión de hace 10, 15 años y eso es nocivo para la propia izquierda.
0: Siguiendo en esta misma línea de conversación, también le consulto a Ramiro La Peña precisamente cuáles son esos errores que usted ha visto en la izquierda y también errores que ha podido ver en la derecha.
1: Mira, yo creo que un error que han cometido los dos espectros es comprar la política como una forma de mercado. Es decir, todo sistema electoral se basa en ofrezco esto a cambio de tu voto. Ok, pero en democracia, cuando tú vas a unas elecciones, tú puedes decir yo defiendo esto, esto otro, pero lo que no podemos hacer una vez que yo llego al poder es yo quiero llegar al poder con mayoría absoluta y hacer lo que a mí me dé la gana y no dialogar con el otro. Y el otro decir, si yo tengo la mayoría en el Parlamento, pero tú gobiernas, te voy a fastidiar. Yo creo que tenemos que aprender lo primero, que la izquierda y la derecha tradicionales tienen que empezar

0: la sanidad, la educación, cosas tan sencillas como, oye, no podemos permitir que nuestra ciudadanía se demore 4 meses en tener un pasaporte. No podemos permitir que nuestra ciudadanía, cada vez que va a hacer la revisión vehicular, se encuentre con agentes corruptos, se encuentre con esto. Es decir, yo creo que para recuperar la democracia, porque la estamos perdiendo desde mi punto de vista con estos populismos que no les importa la democracia, porque les importa el poder y una vez en el poder llevar a cabo su agenda muy particular, ¿no? Yo creo que tenemos que recomponer el sistema de partidos. Desde luego estoy de acuerdo con Pablo en que la izquierda tiene que empezar a llamar a las cosas por su nombre. Nicolás Maduro, dictador. Cuba es una democracia. Podemos discutir, y yo discuto, que la situación de Cuba responde en muchas ocasiones a la cuestión del bloqueo que debería de levantarse y en Naciones Unidas se ha votado, yo ya no sé cuántas veces, que se tiene que levantar. Pero también la derecha tiene que decir, oye, lo que está ocurriendo en Gaza y en Líbano es un genocidio. Lo que ocurrió en Irán no tenía que haber ocurrido.
1: ¿Y por qué cree esta falta de pronunciamientos de ambas partes referente a ciertos temas o esta falta tal vez de admitir lo que está pasando? ¿A qué cree que se debe? ¿Para protegerse entre ellos, tal vez a intereses internacionales? ¿Por qué cree?
0: Una, yo creo que coincido con Pablo en que hay una falta de valentía de reconocer cosas, pero eso pasa también por liderazgos fuertes. Y me voy a un caso concreto. Paola Pavón, recordarán ustedes cuando era asambleísta, año 2015, por ahí, ¿no? Votación sobre el aborto. Ella fue valiente, dijo, yo no voy a votar en contra del aborto, no puedo. Rompió la disciplina. ¿Qué le costó? Una reprimenda, una sanción del partido, del mismo Correa. Y hoy día, cuando Correa dice, es que esta gente no puede, oiga, no podemos tener partidos monolíticos ultra jerarquizados. Me da igual que sea el PSC bajo Nebot, el correísmo con Correa, que me parece que ya deberían de empezar a tirar a un post-correísmo, porque hay liderazgos que tienen que ceder espacio. O sea, y luego yo creo que también empezar a hacer desde la izquierda y la derecha una denuncia pública estos outsiders y decir, miren, lo que plantea no es fácil, hace falta esto. Nosotros no les prometemos que lo vamos a solucionar en 100 días, pero sí que vamos a dialogar con todos para solucionarlo. Y quizá la gente está quemada también de la polarización, ¿no? Y me parece que desde el sistema de partidos se sigue tirando la pelota hacia adelante y no se entiende el daño que se está haciendo a las sociedades. Luego se extrañarán que venga un Maduro o venga un Bukele y haya falsos positivos, detenciones o un régimen autoritario porque, ay, es que yo pensé que no nos llegaría, ¿no?
1: Precisamente con esta última idea que usted acaba de mencionar, se abre una pregunta y lo decía yo al inicio, en este contexto en donde se denuncia por parte de diferentes países el tema de inseguridad, se abren debates como los discursos o las narrativas que venden los candidatos de hacerle frente a problemas como la inseguridad. Y ya vamos a ir hablando acerca de estos temas que se analizan, se debaten en los diferentes países de la región y que al mismo tiempo parecieran problemas diferentes, pero son similares. Ya vamos a ir hablando de eso al regreso de la pausa aquí en Ágora Democrática. Amigos y amigas, quédense junto a nosotros.
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6: Sí, amigas, estamos de regreso en Ágora Democrática. Gracias por acompañarnos a través de nuestro canal de YouTube Corape Digital TV y, por supuesto, en nuestras diferentes radios afiliadas a la red en todo el país. Estamos hablando un poco de estos cambios que se han dado en la región, esta reconfiguración del mapa político entre izquierdas, derechas, las últimas elecciones que se han dado en algunos países como Colombia y Perú, que precisamente han generado este debate y esta discusión sobre qué está pasando con la izquierda y en qué lugar se está ubicando actualmente la derecha. Y lo decía yo al inicio del programa, hay algunos candidatos de derecha que precisamente enfocan mucho más fuerte su discurso en temas como combatir la inseguridad, mejorar el tema de la economía y también en mejorar el tema de relaciones internacionales, pero sobre todo con el en este contexto de inseguridad y estos esfuerzos también que deben de unirse entre países precisamente para hacerle frente a este problema, surge una pregunta de si existe el riesgo de que en nombre de combatir la inseguridad y al fortalecer este discurso, algunos gobiernos concentren más poder o debiliten ciertos controles democráticos. Y cómo debería de ser también ahí para encontrar el equilibrio con estos presidentes que llegan con un discurso muy fuerte sobre seguridad, presidentes de derecha. Paso de inmediato con nuestro invitado, el señor Játiva, para analizar un poco cómo ve ese escenario y cómo ve que se debería combatir la inseguridad precisamente sin caer en concentrar ese poder, sin debilitar también ciertos controles democráticos. ¿Cómo encontrar ahí el equilibrio y cómo ha visto también ejemplos como El Salvador, que es algo que siempre se cita a nivel de la región?
7: Sí, justo lo iba a mencionar, ¿no? Porque si algo ha quedado claro con el paso de estos años es que no sirve importar modelos. Eso de que lo que funcionó en El Salvador tiene que funcionar acá fracasa por completo, y lo estamos viendo en el caso ecuatoriano, ¿no? El Salvador, ¿no es cierto? Primero hay que pensar en su ubicación geográfica. No tiene alrededor lo que Ecuador tiene alrededor, los dos principales productores de coca de todo el planeta, ¿no? Por lo tanto, el Ecuador se convierte en un punto de interés fundamental para las mafias del narcotráfico de este continente y también de Europa, ¿no? El Salvador no tiene ese problema. Tenía un problema de pandillas que tenían el control territorial de varias partes del país, por supuesto, y lo hacían un país muy inseguro. Pero claro, la solución Bukele no puedes aplicar acá porque ni siquiera los altos mandos, digamos, de la mafia del narcotráfico están en Ecuador. Acá tienes intereses del cartel de Sinaloa, del cartel Jalisco Nueva Generación, de los cárteles colombianos, de la mafia italiana, de la mafia albanesa. Entonces estamos hablando de una lógica muy distinta. ¿Por qué voy a aplicar el modelo Bukele acá y esperar que funcione, ¿no? Y creo que ese es uno de los errores del actual gobierno, creer que construir la megacárcel, vivir en estado de excepción, nos va a ayudar a salir del problema de la inseguridad. Estamos viendo los resultados, las muertes violentas no disminuyen para empezar, ¿no? Los cargamentos de coca siguen llegando a Europa increíblemente, no tenemos el control de los puertos. ¿Cómo la política de seguridad no está enfocada en que la coca y la droga en general no pueda salir de los puertos ecuatorianos, ¿no? Entonces ahí vemos que hay unas fallas de fondo que no podemos omitir. Y lo que más me preocupa, Elba, es que no hay una política de seguridad enfocada al origen del problema, ¿no? Si tenemos gente vinculándose a las mafias es porque no tiene otra opción. Es porque no hay oportunidades en el país, sobre todo para niños, jóvenes, adolescentes. Pensemos en las zonas fronterizas, Esmeralda, San Lorenzo, Mataje. ¿Cómo están las escuelas públicas ahí? ¿Hay una universidad ahí? No tenemos nada, no hay ni siquiera alcantarillado. Entonces, de repente tienes ese joven que además es afroecuatoriano, que no tiene ningún chance a nada, o es el fútbol o es unirme al narcotráfico. Esa es la realidad. ¿Y quién está haciendo algo en el Estado para que ese joven tenga oportunidades? Absolutamente nadie. Entonces, si a eso le sumamos la narcocultura, además estamos viendo en el teléfono todo el día en TikTok que los narcos son exitosos, tienen el respeto de su barrio, tienen joyas, tienen dinero, tienen armas. Entonces el narcotráfico se convierte en una opción muy viable para estos jóvenes que no tienen oportunidades. Yo creo que ahí es donde el Estado debe aparecer. Ahí es donde el Estado debe dar opciones para que el narcotráfico no sea bien visto, no sea visto como esa opción económica de ascenso social, de estatus, de protección que muchos jóvenes en este momento reciben, ¿no? Entonces yo creo que cualquier plan, cualquier estrategia de seguridad nacional tiene que enfocarse ahí. No estoy diciendo que no necesitemos mano dura, porque en ciertos puntos es necesario. Si me estoy enfrentando a criminales que tienen mejores armas, tienen ametralladoras que la policía no tiene, es evidente que necesito políticas de mano dura, pero al mismo tiempo eso debe estar complementado con políticas de inclusión social, porque si no, el narcotráfico tiene acá a cientos de miles de voluntarios que quieren unirse a sus filas, y ante eso, créame, no hay estado de excepción que funcione.
6: Y paso también con otro factor importante, y es que con el señor La Peña, y es que teniendo estos gobiernos cercanos, como dicen algunos expertos, analistas, a posiciones conservadoras o liberales, ¿qué cambios usted considera que podríamos esperar en la relación de América Latina, de la región, con actores como Estados Unidos, China y otros actores internacionales?
8: A ver, hay una cuestión interesante. Todos estos nuevos gobiernos que podemos... Hay una académica ecuatoriana que es profesora en Canadá, es Jaramillo. Ella articulaba el otro día un término. Ella hablaba de una manera púrpura, ¿no? De una purpletai, ¿no? Para denominar a toda esta ola de gobiernos de extrema derecha, populistas, que estamos viendo en la región. Lo que vamos a ver es una mayor penetración de Estados Unidos. En Colombia lo vamos a ver. Vamos a ver una intervención por invitación. No sé si un plan Colombia 2. Me parece que las condiciones económicas en Washington no son las mismas. Y por otra parte, vamos a ver también una serie de políticas de intento de contentar a Washington a costa de quizá relaciones con China, ¿no? A mí me va a encantar ver qué va a hacer Fujimori, porque tiene el puerto de Chancay en manos de China, y Estados Unidos seguramente le va a pedir algo más. Bueno, de hecho, lo que les han pedido es renuncien a la compra de los Gripen suecos y cómprenme a mí F-16 Block 70, que tienen años, es un diseño antiguo, pero es que me compran a mí. Si les compran a los suecos, yo les voy a castigar, ¿no? Entonces, lo que creo que vamos a ver es una penetración más fuerte de Estados Unidos, seguramente un aumento de la violencia por una contestación estatal de mano dura al crimen organizado. Yo estoy de acuerdo con Pablo, pero es que además aquí hay un factor que no se está hablando suficientemente. ¿Dónde está el combate al dinero? La pista al dinero. O sea, todos los expertos en crimen organizado transnacional, criminólogos, en cualquier foro, artículos, lo que se va a ver es lo principal, la fuerza del COT está en el dinero. Si tú cortas las vías de financiación, cortas el dinero que sirve para financiar la logística, el reclutamiento de jóvenes, la compra de armas, vas a estrangular. La mano dura no te sirve. Ya hemos visto que la decapitación, ¿no? El capturar o matar cabecillas, lo único que hace es atomizar. Les recuerdo que en este país en 2010 solo había una gran banda, los choneros. Se muere Rasquiña, los lobos, los tinguerones, los propios choneros. Van cortando cabezas, y de las 22 bandas que teníamos en el decreto de 2024, ahora yo, las últimas cifras están entre los 35 y potencialmente 50. ¿Hemos solucionado algo? No. Hay, al respecto de lo que decía Pablo, hay una investigadora muy joven pero muy buena, que es Catherine Herrera, que tiene un capítulo en un libro de la CAS, ¿no?, que se llama Visiones estratégicas que habla de cómo en una zona fronteriza del Carchi, que curiosamente a los 15 o 20 días de la presentación del capítulo fue bombardeada, se acordarán, ¿no? Donde ella relata perfectamente cómo la gobernanza criminal viene a sustituir esas carencias del Estado, ¿no? Yo he sido docente fiscal hasta hace unos meses en una zona rural de Pichincha y yo tenía estudiantes que decían, yo quiero ser militar o policía porque es lo que me da seguridad. Pero teníamos chicos en bandas. ¿Por qué? Familias con muy pocos ingresos, violencia, alcoholismo, chicos que no eran queridos en su entorno. Entonces, si alguien llega y le dice, mira, yo te doy dinero, te doy reconocimiento y te doy una familia, o sea, te doy lo que el Estado no te da, pues mira, no me queda de otra, ¿no? Entonces, yo creo que por ahí hay una falta de reflexión de todo el sistema de político. Es decir, oye, no puede ser que solo la mano dura ya hemos visto que ha servido para matar a cuatro chicos inocentes en Malvinas. Más nada.
6: Y con este factor de seguridad paso de inmediato también un poco a analizar con el señor Játiva dónde queda Ecuador, nuestro país, dentro de esta nueva reconfiguración política regional. ¿Tiene una oportunidad quizás para fortalecer su política exterior, enfrentar nuevos desafíos diplomáticos en otras áreas? ¿Dónde quedamos? Porque siempre se habla de que Ecuador es un país, a nivel internacional se lo tiene en la mira de que es pequeño. Sí, somos ricos en varios aspectos, pero de que es un país pequeño que no tiene como esa potencia o esa fuerza a diferencia de otros países que tienen mucho más peso internacional. Entonces, ahora en la región, ¿dónde está Ecuador?
7: Sí, a ver, a inicios del gobierno de Noboa yo escribí un artículo bastante optimista porque decíamos, a ver, tiene una gran relación con Estados Unidos, es cercano a la familia Kennedy, parece que con Trump la relación es fluida y al mismo tiempo ha viajado a Beijing y lo recibió Xi Jinping, ¿no? Entonces había un optimismo en la capacidad del Ecuador de relacionarse con las dos grandes potencias y no quedar abriéndose un conflicto frente a cualquiera de estas, ¿no? Eso hace unos años. ¿Qué está pasando ahora? Que yo creo que es el alineamiento hacia Estados Unidos ya empieza a convertirse en un alineamiento poco inteligente, digamos, ¿no? Miren ustedes el último acuerdo comercial, este que apareció de un día para el otro, que la Cancillería, la gente que está ahí dice, no es técnico, no participamos en la discusión, más parece que es una imposición. Perdemos en prácticamente todos nuestros productos, ¿no? Y vamos a recibir nuevos productos desde Estados Unidos que están siendo subsidiados por el Estado estadounidense, ¿no? Entonces vemos que no hubo tampoco una negociación tan transparente ni tan conveniente para el Ecuador. ¿Por qué? ¿Cuál es el comodín argumentativo ahí? Es que nos están ayudando con la seguridad. Entonces tenemos que darles todo, básicamente. Puertas abiertas para todos los productos de Estados Unidos. ¿Por qué? Porque tenemos un portaaviones parado en Galápagos que supuestamente va a hacer que dejen de asaltarnos en las calles, vacunarnos en las tiendas, etcétera, etcétera. Entonces hay una creencia de que mientras más cercana sea la relación con Estados Unidos, va a disminuir el problema de la inseguridad en el país y estamos viendo que esa no es la realidad, ¿no? Entonces, este alineamiento creo que alcanzó un nuevo nivel donde lamentablemente no ha habido cuestionamientos dentro del gobierno, me refiero a la ex canciller, lo firmó sin que haya una negociación pública en la que podamos participar y opinar sobre cómo estamos viendo esta nueva relación con Estados Unidos, que por supuesto es un socio clave, estamos en el mismo hemisferio, la nueva estrategia de seguridad de Estados Unidos coloca a Latinoamérica como una prioridad. Sí, tenemos que aprender a jugar con eso, pero de alguna manera no podemos caer en el sí a todo porque nos van a dar seguridad, porque no está pasando. Estamos viendo que varios mitos que circulaban hace unos meses no se están cumpliendo, ¿no? Nos decían, van a venir personal de las Fuerzas Armadas estadounidenses acá a combatir las mafias, ¿no? Entonces, algunos sí cuestionábamos y decíamos, ¿de verdad vamos a ver agentes del FBI o de los Marines peleando con los choneros en Manabí? No está pasando, no va a pasar, ¿no? Estados Unidos no funciona así, no está entre sus prioridades, ni siquiera en Irán, donde hay una guerra abierta, ha movido tropas al territorio, ¿no es cierto? Porque saben que sería desatar un infierno para ellos mismos, tampoco lo van a hacer en Ecuador. Entonces, yo creo que ahí sí se necesita un replanteamiento de la relación con Estados Unidos, que no significa ni alejarnos ni romper, pero sí poner un poco más de condiciones, ¿no? Si es que hay intereses directos en el país, al menos podemos pedir algo más. Y hay que ver los números, Elba, creo que eso es importantísimo. ¿Cuánta plata de la cooperación se está yendo a Colombia en este momento? ¿Cuánto dinero de la cooperación está viniendo a Ecuador? Estamos todavía 10 veces más atrás de la cooperación que se le está dando a Colombia, y me refiero a la Colombia de Petro. Ahí el gobierno de Donald Trump cooperó con más recursos económicos que en el Ecuador de Noboa. Entonces eso es para que pensemos qué está pasando, que no logramos ni siquiera tener ese vínculo directo para cooperación, ¿no? Yo sé que Colombia ha sido un actor fundamental para Estados Unidos históricamente y no lo iban a soltar, esté o no esté Petro, pero nosotros no estamos logrando ocupar tampoco el espacio que merecemos y que supuestamente deberíamos tener con un socio como Daniel Noboa, que es tan cercano a los Estados Unidos, él mismo es estadounidense, no se refleja ni en términos comerciales ni en términos de seguridad. Entonces sí hay que hacer un replanteamiento general de esa relación sin abrirnos un frente con China, ¿no? Porque ese es otro tema. Estados Unidos exige ahora que no tengamos contratos con China de ningún tipo, lo que está pasando en Panamá, por ejemplo, que es muy llamativo. Entonces, tampoco alejarnos demasiado de los chinos, que han sido financistas importantes para el Ecuador.
6: Y con esta idea precisamente del señor Játiva, que hace referencia a que hay que replantear un poco esa relación con Estados Unidos, paso de inmediato con el señor La Peña precisamente para conocer si coincide en este aspecto o en qué otro escenario usted piensa que Ecuador debería de mejorar su relación con cierto país, tal vez tomar distancia o poner ciertos límites con alguna que otra nación.
8: Mira, yo creo que algo que decía Pablo, a ver, partiendo de la base de que yo coincido absolutamente con él y no soy el único. Grace Caramillo el otro día en una entrevista en radio con Martín Pallares desnudó absolutamente una cuestión muy clave. Petro puede llevarse muy, muy mal con Donald Trump, pero le recibió en el despacho o mal. La cuantía de la ayuda a Ecuador asciende a 30 millones en cuestión de seguridad. 10 veces más fue para Colombia. Y Perú, similar. Entonces, yo creo que también hay que replantearnos relacionamiento con Estados Unidos, alineamiento, sí, pero ¿para qué? Alguien dirá, había por ahí un autor argentino en los 80, 90, Carlos Escudé, que decía, oye, sí, sí, nos podemos relacionar con el hegemón, ¿no? En lo que él llamaba realismo periférico. Pero él decía, ojo, nos podemos poner a la disposición del hegemón siempre que saquemos algo que nos interese y que nunca vaya en contra de los intereses o de las necesidades de la población argentina. Entonces, claro, uno puede decir, perfecto, vale, vamos a ver qué sacamos, pero no puede ser que yo negocie un acuerdo comercial, como ha dicho Pablo, para quitar unos aranceles arbitrarios que de repente, dos días después de la firma del acuerdo, la Corte Suprema de Estados Unidos dice, no va, y lo anula. Y los negociadores se quedan de... Y luego hay otra cosa. Yo recuerdo que con China tenemos un acuerdo, no solo un acuerdo comercial, un acuerdo estratégico del más alto nivel que no tienen muchos países de la región. Y tenemos un TLC. Y China tiene herramientas geoeconómicas, como pasó en pandemia con el camarón, que un día dijeron, no, es que vienen camarones con un virus, no entra ninguno. Por detrás había una negociación para forzar al gobierno a ceder en algunas cuestiones. Entonces yo creo que estamos en un momento en el que no podemos alinearnos incondicionalmente con Estados Unidos, ojo, y pensar, es que como Estados Unidos en su estrategia de seguridad nacional nos ha puesto como prioridad, no nos ha puesto como prioridad, su prioridad es su patio trasero, tus problemas no van a ser los suyos, pero sus intereses van a ser los suyos, sean o no coincidentes con los tuyos. Y yo creo que aquí, y me parece que hay que retomar una cosa, despreciar el conocimiento que tienen diplomáticos de carrera, en servicio activo, la academia, cuando es un tema tan sensible, me parece un riesgo. Y voy a poner un caso. si tenemos una relación perfectísima con Washington, ¿cómo es posible que no tenemos embajador todavía norteamericano aquí y viceversa? Porque Ecuador no ha tenido tampoco un diplomático de carrera de largo aliento. Me parece que hemos cambiado de embajador 3 veces, ¿no? Entonces, no es muy positivo eso, ¿no? Si es nuestro socio fundamental, ¿por qué tratamos tan mal las relaciones con Estados Unidos? Y una última cosa, si somos tan cercanos, ¿por qué no se nos ha recibido en la Casa Blanca? Y si se ha recibido a Petro, y si se recibirá seguramente, si hubiera sido el candidato de izquierda en Perú, se le hubiera recibido.
6: Y hablando precisamente de esas relaciones internacionales, ya que analizamos un poco lo de Estados Unidos y China, paso de inmediato con el señor Játiva para hablar de estas relaciones internacionales que siguen precisamente en debate, en discusión, en saber qué puede pasar entre Ecuador y México, Ecuador y Colombia. Hay un nuevo presidente electo de Colombia, la presidenta Claudia Sheinbaum ha evitado en este caso pronunciarse sobre qué puede pasar con el restablecimiento de relaciones entre nuestro país y el de ella. ¿Cómo ve usted precisamente esto, este tema?
7: Bueno, empiezo por Colombia, donde está claro que la relación va a normalizarse, ¿no? De hecho, Noboa jugó para la campaña de la Espriella. Sin duda alguna, hubo ahí un alto nivel de coordinación para tratar de que por el conflicto ecuatoriano se jalen votos para el lado de la Espriella. Parece que no funcionó. En zonas fronterizas ganó Cepeda, pero en todo caso ha ganado el que es más cercano al presidente Noboa, por lo que yo creo que las posibilidades de que se ahonden el conflicto con Colombia ya en este punto son nulas. Ojalá eso significara que se recupere el plan binacional, por ejemplo, de control fronterizo, para que Colombia, que sí ha fallado en el control de su frontera, pueda cooperar un poco más. Hay intercambio de información para la inteligencia, intercambio tecnológico. Ojalá eso sucediera. Yo creo que Colombia es el escenario, por decirlo de alguna manera, más fácil en el término de las relaciones bilaterales, pero no así con México. Yo creo que lo de México es este momento ya dañino para el Ecuador y se va a complicar aún más. No nos olvidemos que hay un litigio a nivel de la Corte Internacional de Justicia. México demandó a Ecuador, Ecuador contrademandó a México. Aparentemente tendremos una resolución este año. Es difícil dar fechas porque la Corte tiene tiempos y plazos bastante, bastante largos. Pero Ecuador vulneró el derecho internacional cuando transgredió la embajada mexicana, ¿cierto? No hay ninguna duda. No podíamos meter Policía Nacional para atrapar a Jorge Glass. Que Jorge Glass era un delincuente, no está en discusión, que estaba sentenciado. No está en discusión, pero tenía la protección del Estado mexicano. Entonces, el momento que Ecuador transgredió la embajada, cometió una grave, gravísima falta al derecho internacional, y no creo que sea una relación con México que se vaya a resolver pronto hasta que se resuelva el litigio. Lo dijo López Obrador cuando todavía era presidente de México: vamos a estar ahí hasta que haya sentencia. Sheinbaum lo ha repetido. Entonces, hasta que no haya sentencia, dudo mucho que se normalicen las relaciones. Y porque esto es peligroso y dañino para nuestro país, porque buena parte de la coordinación del crimen organizado se está dando en México. Y si nosotros no estamos hablando con México sobre estrategias para frenar la influencia de Sinaloa o de Jalisco Nueva Generación en el Ecuador, estamos teniendo ahí un punto extremadamente débil en cuanto a la influencia que estas mafias están ejerciendo en el país, ¿no? Entonces sí, me preocupa la parte comercial, la parte de los ecuatorianos que viven en México. Es muy difícil en este momento sacar una visa para un ecuatoriano para ir a México, pero lo más preocupante es en términos de seguridad, porque con México debería haber una coordinación permanente, ágil, ¿no es cierto?, muy abierta sobre cómo combatimos la influencia de los carteles desde el país, desde donde está saliendo la droga. Y no tenemos, no hemos cruzado palabra con México desde el 2024, ¿no? Entonces, es una situación muy lamentable, coordinación permanente, ágil, ¿no es cierto?, muy abierta sobre cómo combatimos la influencia de los carteles desde el país, desde donde está saliendo la droga. Y no tenemos, no hemos cruzado palabra con México desde el 2024, ¿no? Entonces, es una situación muy lamentable.

0: fronteras. Lo que atraviesa fronteras es el dinero, las comunicaciones, la coordinación, la logística, incluso la corrupción. Entonces yo creo que es hora de ampliar la cooperación de lo económico a lo securitario. Inteligencia, análisis financiero, etcétera, etcétera, ¿no? Me parece que por ahí debería de ir.
1: Perfecto, también con el señor Játiva, con esta misma reflexión para precisamente fortalecer estos mecanismos de integración como CELAC, la CAN, Mercosur. Inclusive la CELAC pues se alertó de que podría estar en riesgo por este quiebre de relaciones entre Ecuador y Colombia. Ya en la parte final, 2 minutos, por favor.
2: Yo creo que es lamentable que no logramos tener unión sudamericana ni latinoamericana, ¿no? Sigue siendo una entelequia, un sueño. A veces parece que hemos construido instituciones que nos llevaban hacia allá. Luego vimos que esas instituciones estaban definidas por la tendencia ideológica de los gobernantes de turno de cada país. Ese fue el fin de la UNASUR, el fin del ALBA. Ahora, yo no veo un proyecto claro de unidad. Algunos dicen el escudo de las Américas va a ser lo que nos una contra el narcotráfico, pero no hay un tratado internacional detrás, no hay nada. Es una declaratoria más de marketing político que de política internacional. Entonces yo en ese tema no soy optimista y eso hace vulnerable a Latinoamérica. No podemos negociar con las grandes potencias en bloque. No podemos. Le toca al pequeñito Ecuador, al pequeñito Uruguay.
1: A diferencia de la Unión Europea.
2: A diferencia, ¿no es cierto? O incluso los países asiáticos que tienen una unión regional mucho más importante, ¿no? Todo eso es lamentable y yo no creo que al corto plazo vayamos a tener instituciones internacionales que reflejen los intereses de Latinoamérica.
1: Perfecto, con esta intervención culminamos Ágora Democrática. Amigos y amigas, nos ha acompañado Ramiro La Peña, periodista y magíster en política internacional, y Pablo Játiva, abogado y docente también de la Universidad Internacional del Ecuador. Les agradecemos a ustedes y por supuesto a nuestros invitados por estar hoy día en Ágora Democrática. Un abrazo fuerte, cuídense mucho.
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4: 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Son exactamente las...
5: En tu radio Panamericana son las 10 horas, 5 minutos.

0: En tu radio panamericana son las 10 horas, 8 minutos.
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0: En tu radio Panamericana son las 11 horas, un minuto.
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0: En tu radio Panamericana son las 12 horas, un minuto.
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0: En tu radio Panamericana son las 13 horas en punto.
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0: En tu radio Panamericana son las 13 horas 58 minutos.
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0: En tu radio Panamericana son las 15 horas en punto.
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0: En tu radio Panamericana son las 15 horas 56 minutos.
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0: En tu radio Panamericana son las 16 horas 56 minutos.
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0: En tu radio Panamericana son las 17 horas 57 minutos.
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0: En tu radio Panamericana son las 19 horas 2 minutos.
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